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2: Estudio de Impacto Ambiental. 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con mesa de entrada SIAM número 4956/2026 del proyecto Explotación Ganadera Plan de Uso de la Tierra, a desarrollarse en la propiedad individualizada con matrícula número P07-470, padrón número 821, ubicado en el lugar denominado Cuarta Zona, Rosa Mística, Distrito de Teniente Primero Manuel Irala Fernández, Departamento de Presidente Hayes, elaborado por el consultor ambiental ingeniero Daniel Conrado González Balinotti, con registro CTCA número I-552, conforme a la ley número 294/93 de evaluación de impacto ambiental y su decreto reglamentario número 453/13 y su modificación y ampliación decreto 954/13. 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
4: Estudio de Impacto Ambiental. La firma Ibiraromi S.A. y su representante legal, el señor Gustavo Samaniego Roa, proponente, comunican a quienes pudieran interesar que han presentado al Ministerio del Ambiente y Desarrollo Sostenible, MADES, el Estudio de Impacto Ambiental expediente con mesa de entrada SIAM número 10.158/2025 del proyecto Lotamiento para Urbanización Catuete, a desarrollarse en la propiedad individualizada con matrícula número S08/8722, padrón número 5022, ubicado en el distrito de Catuete, departamento de Canindeyú, elaborado por el consultor ambiental licenciado Samuel Eduardo Jara 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

Muy buenos días para los oyentes de la AM 800, transmitiendo aquí en vivo y en directo desde los estudios de Unión TV para el grupo Venus. Jornada fresca, fría. Mañana dura después de Boule Bukushe Abemoa, que es que Bujeje Monami, Terejona Cambumba Pemba. Ya que el beta atacó a piso, Pemba Pesio. Qué plaga, coña, me sucia. Pero bueno, vaya, ya, puta. Mismo estrellita ahí. Esa va a mandar la estrellita. Muñequita Mbappé. ¿Qué le vamos a hacer? Ese fue el desafío de estos torneos. Ser primeros. Como dice la canción, ¿no? Y no se puede. Uno no tiene que llegar en la carrera. Y van a ir perdiendo todos hasta que uno solo se quede en el podio del primero. Todo el planeta pierde. 244 países creo que somos y uno nomás sube. Es una especie de carrera, esto nomás tiene que entrar óvulo. Como decía un sexólogo. 10 grados. Mira, la próxima semana, mañana va a amanecer con 4 grados. Vea la hombo, vaya guarí. Ese es lo que va a estar duro. Y para más, nublado y probablemente llovizna. Viste que toda la... Hace 15 días pues, que tenemos esta nube feroz sobre el territorio, ¿verdad? Son esas nubes gigantescas que duran 15 días, por ahí a veces te agarra en otros lugares. Pero acá duró mucho, mucha humedad. Y un frío bastante desagradable, te diré. 10 grados, 12 grados, pero tengo 5 grados la. Da igual, estoy. Pero bueno, el clamor popular nacional es bañátena, por favor. Ella jumina, por el amor de Dios. Si no, ellos Heiland de ahogo con pacholí. Y si no, bañate en perfume. Porque ya estás empezando a oler. Hoy tenemos 10 grados. En este momento dice 9.2. Hacía fresco. Luego va a ir subiendo a las 8, las 9, 11, 12, a las 10, 14, a las 11, 16, a las 12, 18 y desde las 13 hasta las 16 horas 19 grados. Va a ser 3 grados más que ayer. O sea, va a estar más agradable por ser domingo. Y amenaza soleado, así que disfrutá nomás, sacá toda tu ropa, todo ese que tiene jabo y no tratá de lavar temprano, ya colgá. Ah, pero hoy tenés que meter otra vez la ropa porque mañana puede que salga otra vez la llovizna o la lluvia y pute upaite y está malando a ocio. Entonces, hoy domingo 19 y 10 grados máxima y mínima. Lunes 14 y 4 grados. No vaya que no usar brasero. Eso nomás si me estás escuchando te quiero pedir. Yo sé que vos sos un impotente que no te vas a morir nunca, pero brasero no vaya a meter en la pieza porque el anidrio carbónico, o sea, el carbón lanza un veneno y vos no te das cuenta cuando te vas intoxicando y te morís. Hay gente que se salvó, ¿verdad? Pero hermano, exceso. Y se puede incendiar, ¿verdad? A veces saltan las chispas y se incendian en las casas. Cuidado con eso, ¿verdad? Si vas a poner brasero o algo, tenés que poner bajo la chimenea, ya chupé, o bajo algo que estire el humo. Lo que no tiene que haber es humo mientras duerme. Peligrosísimo. Bueno, entonces en la semana vamos a tener lunes 14 y 4 grados, martes 18 y 4 grados, miércoles soleado 23.

3 y 7 grados, sube la temperatura, jueves tan lindo le cae. 14 y 27 grados. Prepárate nomás ya para el jueves y viernes, 29 y 19, un calorcillo tipo Miami. Sábado 24 y 12, baja ahora la temperatura. Ni que nadie resfría. Viste que hay muchas, los hospitales están llenos de problemas respiratorios. Cuídate también. Según las abuelas y los abuelos, doble media, no camine descalzo, ¿verdad? Bufanda, tapa tu cuello. El cuello no tiene que estar. Mano, si es posible, guante y un kepi o una gorrita. Desnudo puede andar. Desnudo. Sin problema. Media, bufanda. Tapa las manos, o sea, las terminales nerviosas, lo que dice que hay que cuidar porque tiene directa repercusión en la nariz. Cuando el pie o las manos se enfrían, automáticamente se le duelan de ti, o sea, tu nariz empieza a chorrear y ahí ya las bacterias empiezan a reproducirse, una fiesta erótica en tu nariz y ahí ya viene el resfrío, los virus y las bacterias. Cuídate porque está caro, todos los remedios están caros, o sea, carísimo está. Entra a la farmacia de Moperosa, de balde. Mejor no haya prevención antes que curar. Bueno. Vos sabés que hace frío con mucha gente en Cacupé. Mucha gente en Cacupé. Vamos, dice que dicen ya de Yara. Gracias, lo que llegamos tarde. Y encontraréis descanso para vuestras almas, dice hoy. El Santo Evangelio según San Mateo 11:25-30. En aquel tiempo tomó la palabra Jesús y dijo: Te doy gracias, Padre, Señor del cielo y de la tierra, porque has escondido estas cosas a los sabios y entendidos, y se las has revelado a los pequeños. Sí, Padre, así te ha parecido bien. Todo me ha sido entregado por mi Padre y nadie conoce al Hijo más que el Padre. Y nadie conoce al Padre sino al Hijo y aquel a quien el Hijo se lo quiere revelar. Venid a mí todos los que estáis cansados y agobiados, y yo os aliviaré. Tomad mi yugo sobre vosotros y aprended de mí, que soy manso y humilde de corazón, y encontraréis descanso para vuestras almas, porque mi yugo es llevadero y mi carga ligera. Palabra del Señor. Sí, Señor. Y nos escribe Miguel Ángel Méndez, nos envía un material. Vamos a leer qué dice. Las tormentas nunca duran igual para todos. En este tiempo de espera es normal que te abrumes, resignes o frustres. Pero si estás agarrado de Dios, la tormenta no te destruirá, solo limpiará tu camino. Cuando Dios decide que ya es tiempo que salga el sol, todo cambia. Valió la pena cada minuto de paciencia, cada lágrima y cada tristeza. Ten presente que toda circunstancia difícil es temporal, pero las bendiciones de Dios son eternas. Si en estos momentos estás en medio de una tempestad, pídele a Dios que te regale fuerzas para continuar. No le des espacio en tu vida a la depresión. Siempre busca la paz para tu corazón y ten la seguridad que pronto verás salir el arco iris. Confía, Él cumple sus promesas. Finalmente dice: cambió la tempestad en calma y las olas del mar callaron. Salmo 107:29. Qué lindo, gracias. Miguel Ángel Méndez. ¡Fantástico! Hay que confiar, hay que tener fe. Y entregar todo, sacate tu mochila y dejá afuera, no entres en la iglesia con la mochila, no entres a tu casa con la mochila. Esa mochila cargada de piedras innecesarias, lleno de cascote, no hace falta que tenga esos problemas, ¿verdad? O sea, confía, entregá todo tu drama, todo tu problema. El Señor es súper sabio y la sabiduría va a definir realmente lo que va a hacer con tu carga, porque finalmente nosotros nos llenamos de problemas y no tiene sentido. Pero en fin, a veces no nos damos cuenta, somos un tanto de gorla egocéntrico y creemos que somos el ombligo del planeta, pero por eso que demasiado se cargan las cosas y demasiado nos preocupamos por todo. Y esa famosa gana de controlar todo, deja de lado, suspende con eso, no vas a poder controlar todo, ¿no? Esa omnipotencia divina que tenés, suspende, eso es lo que te está enfermando.
Muy bien, vamos.

0: al país de las maravillas. Hemos participado, hemos llegado, hemos ganado, hemos perdido y tarde o temprano tendría que ocurrir. Sinceramente les digo, ayer se sentía ese entreguismo, ¿verdad? Ese entreguismo que lo, ya abrieron el paraguas, todos los periodistas, los deportivos, vamos a Albirrojas, pero en el fondo todo el mundo estaba ya medio ya entregado. Que Francia, que ya no ganó dos veces, que no va a ganar una tercera, ¿verdad? Que que vamos a perder, pero vamos a perder con garra, vamos a perder con fuerza. Vamos a entregar, pero no va a ser fácil. Realmente los franceses se dieron cuenta que Paraguay no es fácil, ¿verdad? Paraguay es un equipo bien formado, bien armado. Y bueno, metió una patada ahí, le pilló el chileno del VAR, y el chileno del VAR habrá visto mejor cuando alguien le avisó, ¿verdad? Viste que a veces las cosas te hacen ver mejor. Y entonces ahí el VAR está creado nomás para eso. Todo pues es recaudación. El minuto de cómo se va a tomar Powerade, para eso nomás se creó, ¿verdad? Todo es efectivo, dinero, todo es remate de entrada. Todo es dinero, ¿verdad? Pero bueno, está ahora en Bogotá. Fuimos muy felices por volver después de 16 años. Fuimos muy felices con cada victoria. Fuimos muy felices por permanecer. Y bueno, a veces uno se cansa también de ser tan feliz y prefiere la resiliencia. Nos gusta un poco sufrir y después decir qué sufrido que somos. Pero al final somos resilientes. Nos recuperamos, nos levantamos otra vez. No mida al hombre o a la mujer por las veces que ha caído, sino por las veces que ha sabido levantarse. Vamos a ver qué dice La Nación. Todo el mundo está con este tema, pues. Por eso nomás que estamos hablando de eso. La Nación. Gracias por todo, Albirroja. Misión cumplida en el Mundial 2026. Sí, señor. Después de 16 años, Paraguay volvió a sentarse en la mesa de los gigantes en el Mundial 2026. En el camino derribó a dos potencias europeas, Alemania y Turquía, con la garra que hizo grande a la Albirroja. Ante Francia volvió a pelear de forma aguerrida y cayó por el polémico penal convertido por Mbappé. La Albirroja nunca se rinde, pelea hasta el último aliento y emociona a todo un país. Sí, señor. Lo que es el fútbol, ¿eh? Qué bien diseñado está esto que fue creado por los... En realidad fue creado por los guaraníes y compañía, pero fue perfeccionado y rediseñado y hoy está gracias a los ingleses, ¿verdad? Ellos crearon en la mesa redonda y gracias a la trinidad de los hermanos masones, dicen que, y diseñaron un deporte simbológico que genera puras emociones, ¿verdad? A favor o en contra. O disfrutar del éxtasis de la alegría, o llorar y entregar y tener ganas de morir, ¿verdad? Hasta el próximo partido. El fútbol es así, pasión de multitudes, opio de los pueblos, decían algunos.
1: El Independiente.
0: De pie.
1: Sí, señor. De pie.
0: La Albirroja cayó 1-0 ante Francia en una batalla táctica y física que se definió por detalles. Lejos de la frustración, el partido deja un reconocimiento unánime a un equipo con identidad. Equipo que plantó cara a una potencia mundial y demostró que Paraguay volvió a la élite con argumentos, orden y la garra de siempre. No hay reproches, hay orgullo y futuro. Sí, señor, es cierto. ¡Salud! Menores de 2 años y ancianos comportan la mayor ocupación de camas por virus respiratorio. Te dije. Está fea la cosa. Y aparte no hay camas en los locales, ¿verdad? Tenés que prevenir, compañero, compañera. Vos que sos ancianito, dejate de joder la pelota, ¿verdad? Vestite bien, abrigate bien y si es posible no sálgalo. Y a los menores también, visto ahí criaturas ya otra vez en la misa de cada cupecia. La gente no va a aprender. Mamá, hay un mitaí ahí, debe tener un año. No tiene ni kepi, no tiene... Está ahí hace una hora en el frío ya. Yo creo que esa es la bendición de Tarwaunen. Qué peligro. Hay gente que, no sé, no tiene noción de lo que puede pasar.

¡Tragedia! Tenemos el video, tenemos los comentarios del contraalmirante Chamorro. Explosión de barcaza tanquera frente a Asunción deja 5 obreros muertos. Vos sabés que ya ahí tenemos la imagen, gracias. Excelente, Ivancito Acuña en los controles. Mirá lo que será. Vos sabés que, Iván, esta no es la primera vez que ocurre. Es famosa las explosiones de garrafa, famosa las explosiones de barcaza, famosa las explosiones de tanque. Y te voy a explicar por qué. Viste que a veces estos soldadores son muy... no, son empíricos nomás, Iván. Y no se dan cuenta de que un tanque de combustible tiene gases, ¿verdad? Cuando vos te vas a la estación de servicio, luego te dicen que apague tu motor, que apague tu celular. Y ha ocurrido varias veces que los gases en el aire hacen explotar. En este caso ocurrió con esta barcaza que transportaba combustible. Estaba vacía, pero llena de gases. Y le metieron ahí soplete y evidentemente el soplete más los gases de combustión generaron la presión suficiente para destruir todo esto. Lamentablemente 5 fallecidos. Lamentable. Hay que cuidarse. Seguimos con el Independiente, Ivancito. Allanamiento. Casi 700 dosis de cocaína fuera de circulación tras operativo de la cena en Canindeyú. Quiero felicitar públicamente quiero felicitar porque formé parte de ese grupo antes, hasta el año pasado, el grupo Sumar, que era realmente, estaba muy débil y no cumplía con su cometido, ¿verdad? Y le culpaba la comunicación. No era la comunicación el problema es la búsqueda de los vendedores de la droga. Y quiero felicitar porque en la última reunión que tuvimos se debatió la importancia del modelo de control social y de ataque directo a estos vendedores de microdosis, ¿verdad? Porque es una microeconomía, genera una microeconomía y realmente lo están consiguiendo. Están atacando todos los puntos de presión y esto se implementó gracias a un sistema de inteligencia municipal, un sistema de inteligencia vecinal en realidad, que se copió de España. Se propuso esto en España, el modelo de inteligencia vecinal. Ahí pues toda la vecina, y siempre hay una vecina más chismosa que otra, ¿verdad? Y esa es el servicio de inteligencia total. Esa es la que conoce quién es el que entra, quién es el que sale, quién es el que vende, quién es el que no vende. Tiene los 2 o 3 yaguas y ahí que enseguida no se dan cuenta de quién va el que está, ¿verdad? Y esa es la que cuenta qué es lo que pasa en todas las zonas y en toda la región. Y esa es, gracias a Dios, hay que darle un premio. La que detecta estos vendedores, porque la gente entra y sale. Llega en moto, entra, sale, lleva su porción y ahí se genera la microventa, ¿verdad? Felicitar a la Senata por este movimiento y al Ministerio del Interior. Sinceramente le digo, mejoró mucho la estadística, te vas a dar cuenta. Y cuídense nomás, les digo, cuídense nomás los que creen que están vendiendo droga y no se le está haciendo el seguimiento. Cuídense, les digo, porque en serio le van a caer con todo. En serio le estoy diciendo, ya hay un servicio de inteligencia vecinal que definitivamente está sirviendo al país y que está demostrando que se puede. Le van a caer y aunque venda 2 dosis, ahí van a estar. Y se está preparando una cárcel especial para todos los vendedores de droga. Internacional. Estados Unidos celebra 250 años de independencia con actividad oficial en medio de altas temperaturas. Jacubé, niñera, como decían antes los abuelos, ¿verdad? Qué fea frase, pero así decían. ¡Acubé, heladero, zapatilla! ¿Cómo decían? Bueno, y este va a llegar acá alguna vez. Tenemos unos materiales ahí más adelante, Ivancito. No hace falta ahora, pero tenemos unos materiales ahí de Europa. India ya no aguanta más. India está ya en el horno. A ellos también les llegó el famoso plafón, la campana o la cúpula de calor. Se queda, se estanca y no sale más. Vamos a ver qué dice IP, Ivancito querido, IP, Agencia IP de Noticias, la agencia del optimismo nacional. Sí, señor.

Inversión en escuela y nuevo centro educativo supera los 75 millones. Ayer vi también estaban hablando de salud y hoy hablan de educación. Y lo único que les quiero pedir, como siempre, concienciación, conciencia sobre este dato. Porque vos me estás hablando de inversión de 500 millones de dólares y cambio total de los hospitales, incluso del INCAN. Y yo con aplauso, trompeta, alfombra roja, te felicito. Pero hay un detalle que ustedes no tienen en cuenta, tanto el presidente de la República como su ministra y su viceministro, ¿verdad? Que es la parte baja, ¿verdad? Desde las direcciones generales hasta las direcciones para abajo. Y ni qué decir los doctores y las enfermeras o los limpiadores. ¿Por qué te voy a pedir esto? ¿Verdad? Fantástica tu estructura, pero no sirve tu estructura si vos tenés una oficina vacía sin médico o médica. Meté ahí un médico o médica y ya estamos más o menos interesantes. Tampoco sirve tu médico o tu médica si vos no tenés un agendamiento correcto y tu médico o médica se lima las uñas y no le atiende a la gente que está ahí afuera. Le hace esperar de balde y le hace sufrir de balde. Entonces, primero que citan el hospital, segundo que citan los médicos, tercero que citan un horario, ¿verdad? Para que no sufra la gente. Cuarto, y aquí viene el verdadero problema. Te atienden, más o menos, te dan tu diagnóstico y no hay remedio. ¿Verdad? ¿Para qué? ¿Para qué? ¿Para qué entonces? ¿Verdad? Si finalmente vos te opetan de bolsillo, llegué. Entonces, esa cadena de productividad social, esa cadena de solución social, tiene que funcionar bien. Y finalmente, nomás te digo, si es un hospital de enfermedades que duran más tiempo y que opera a la gente, tené en cuenta que en este país los familiares visitan a su enfermo y se quedan a cuidarle porque necesita remedio, necesita urgencia, siempre hay algo que necesita el enfermo o la enferma. Entonces, en esa cadena de 6 o 7 detalles prioritarios, ¿verdad? Podés gastar miles de millones de dólares, pero si ese último eslabón de la cadena no funciona, fundiste todo el proyecto, fundiste toda tu imagen y fundiste toda tu voluntad política. Si el presidente tiene voluntad política, si el ministro o la ministra idealmente controla, los directores generales salen de su despacho cada tanto, ¿verdad? O de su camioneta 4x4 o con aire acondicionado. Y los directores realmente hacen lo que tienen que hacer. Los jefes de departamento y de área no van a tener problemas de edificio, no van a tener problemas de agua, luz, no van a tener problemas de médico porque van a controlar que vengan, ¿verdad? Que atiendan bien en tiempo y forma y que haya los remedios correspondientes, ¿verdad? Y que al final los parientes que van a venir también tengan un buen lugar para dormir, no ahí en el costado, ahí con su frazada a la intemperie, ¿no? Pues sí. Bueno, y acá te quiero decir, con el tema educativo pasa la misma cosa, ¿verdad? Ahí ya vi la información de que los pupitres chinos empiezan a romperse todo. Y es natural porque son de Carey, ¿verdad? Claro. Lo único que nos pagamos pues somos nosotros, ¿verdad? Los que estamos frente a las pantallas. Porque este país pues es muy dadivoso, muy bondadoso, y como todo el mundo parece que come el tema, no le importa que suban y que aumenten los costos de los pupitres y que sea un negocio de turno para todos los gobernantes, ¿verdad? No le importa. Entonces, si va a ser un negocio, por lo menos te pedimos voluntad política, ¿verdad? Para que el producto sea bueno, bonito y barato, o sea, que sea resistente, ¿verdad? Muy lindo tu pupitre chino, pero se rompe todo y se rompe rápido, ¿verdad? Muy lindo. No hay problema, pero es de Carey. Entonces, que haya aula, porque faltan todavía muchas aulas. Que hayan maestros o profesores. Ahora he visto que hay una renuncia masiva de maestros y profesores, así como de médicos. Entonces, serios problemas en los detalles de la cadena productiva social, ¿verdad? Cadena productiva social le llamamos a la asertividad, a la eficacia, eficiencia y transparencia que existe en el modelo de administración de la gestión de gobierno. Eso es lo que a eso le llamamos productividad social, ¿verdad? ¿Por qué? Porque el objetivo es darle un servicio ideal, bueno, excelente y transparente, eficaz, eficiente al ciudadano o la ciudadana que se va a hacer uso de ese servicio. En materia de salud, educación, seguridad, empleo y todas las cuestiones transversales. Pero entonces, en materia educativa, invertí esa plata. Todo el mundo cree, definitivamente cree, que todos los gobernantes se llevan un 10% por lo menos a su bolsillo.

Yo no sé dónde es lo que meten tanto dinero. 2 billones de dólares por año, un 10% ya está mal advertido. ¿Me entendés? Entonces todo el mundo cree, así que no te vas a sacar encima la idea de que estás comiendo. Ese ya es un beneficio de inventario de cada gobernante después de Stroessner, ¿verdad? Y si dicen que comer plata, por lo menos que comer plata por cosas buenas, ¿verdad? No como Itaipú y compañía que ahora le están sacando en tapa, que tiene efectivamente 130% de inflación en el tema de barrido de la hidroeléctrica, ¿verdad? O del jardín. Y bueno, van a comer entre todo, ¿verdad? San Francisco es así donde come uno, comen dos. Pero tampoco las pavas. Entonces, utilizar los 75 millones de dólares. Algunos dicen que hasta 30% se están llevando en algunos lugares. Eso es lo que hay que cuidar, ¿verdad? Porque la mujer del César no solamente tiene que ser o parecer o la mujer del rey o la mujer del emperador o la mujer del gobernante de turno. No importa de quién. No solamente ser, sino parecer. Entonces, usar los 75 millones, pero que funcione el sistema de salud. Y el sistema de educación, el sistema de seguridad. Y en educación, que tu titular es hoy esto. ¿Verdad? Que funcione el aula, o sea, que haya aula, que tenga las comodidades suficientes, que no sea mangobú, ¿verdad? Que esté el profesor o la profesora enseñando, que los alumnos estén en buenos pupitres, que no sean solamente los chinitos que son lindos, pero se rompen todo, no aguanta, ¿verdad? Que finalmente tengan los útiles también suficientes y necesarios, porque eso no es que triunfo tuyo. Nosotros pagamos con nuestro impuesto para que eso esté ahí. A nosotros nos limpian todos los meses para que ese dinero se vaya al presupuesto general de gasto de la nación. Y después ustedes dilapiden a sus chongos, sus chongas, sus secretarios, secretarias, secretarie, heredia. ¿Entendés? Eso es lo que nos da gusto. Eso es lo que funde el modelo democrático. Muy bien, la albirroja se despide peleando hasta el final. Paraguay cayó por la mínima ante Francia en un partido reñido donde el equipo europeo logró romper el esquema táctico en la segunda etapa. La selección paraguaya se despide de la Copa del Mundo luego de dar sorpresa en los 16avos. Orlando Gil fue nuevamente la gran figura del equipo. Se atajaba este penal, ¿será? Un monumento en el medio de la plaza, en el medio, ahí frente al panteón de los héroes, Gil, ¿será? Pero bueno, Mbappé con Mbappé, hay que darle en ese monstruito. El Messi francés. Y puede llegar a la final, ¿eh? Puede llegar a la final. Presidente del IPS constata equipo sin uso y anuncia auditoría por presunto daño patrimonial. Y este también tiene una buena voluntad política, ¿verdad? La gente se está quejando de que mucho barullo y como carreta vacía, porque no está funcionando el sistema de atención primaria, ¿verdad? La salud, que es lo que la gente necesita. Entonces, te felicito, Isaías. Te felicito por tu voluntad política de sanear la institución. Es muy difícil luchar contra los ladrones porque ahí está empotrado todo un sistema que le gusta mucho el dinero de la salud, ¿verdad? Le gusta mucho el dinero. Alguna vez van a recibir su castigo divino y en carne propia van a sufrir por tocar dinero de la salud de la gente, ¿verdad? Pero mientras ellos tengan más fuerza que nosotros, les gusta a ellos robar el dinero ajeno, ¿verdad? Les gusta el dinero de la salud, la educación. Entonces lo que te quiero nomás decir es que te fuiste junto al fiscal general de Estado, pero no sé si te acompaña realmente. Todas las denuncias que haces tienen que ir de la mano de una imputación o de una investigación fiscal. Porque si no, es otra vez el reino de la impunidad. El reino de la impunidad. Entonces ahí lo que te pedimos, por favor, es que descubra todos los fatos de los muchachos y la muchacha y los muchachos, ¿verdad? Y termine en castigo. Termínenla con imputaciones, terminen todo en la cárcel, pudriéndose, a pesar de que acá es rápido, con tobillera y compañía se solucionan los problemas. Entonces, por favor, dale seguimiento a todas las denuncias que hacen. Ministerio insta a completar vacunación infantil para prevenir enfermedades respiratorias. Ojalá, ojalá. Mira, ¿qué es lo que te quiero decir? No evita el contagio, la vacuna. Y aparte creo que hay 1 millón de vacunas nomás. Nosotros somos 6 millones, a pesar de que hay 2.500.000 niños. No sé. Pero, ¿qué es lo que evita? El famoso contagio de manada o de grupo. Que cuando usas un micro, luego el que te estornuda por la espalda, luego ya fuiste.

0: Ya fuiste. Entonces, yo fui vacunado hasta ahora todos los años, pero igual me agarró una feroz este año. No sé, H2, no sé qué, feroz. Con problemas respiratorios, silbido, chillido y faringitis. Así que no te vas a salvar. Igual te vas a contagiar, pero lo que vas a evitar es el problema respiratorio y sobre todo la intubación, que es prácticamente una muerte en vida. Es traumático y eso. No te recuperas más de eso.
1: ¡Caritas! ¿Qué dice Caritas? Emotiva asunción del nuevo obispo de Santísima Concepción, Monseñor Pierre Jovinville. Presidió el acto donde el Monseñor Cristino Ramos González asumió oficialmente como obispo de Concepción. Durante la homilía se destacó que la misión pastoral no responde a prestigios sociales, sino al mandato divino. Con un llamado a la confianza en la providencia, asistió al nuevo obispo a caminar sin ansiedades. Muy bueno. Paraguay le puso todo en la cancha y un desliz lo dejó fuera del mundial. De que existió la patada, existió la patada. De que le dieron con todo al, ¿cómo se llama? Diego Gómez. Le dieron con hacha. No hacía falta, ¿verdad? A pesar de que cortó la jugada y parecía que se iba a salvar, porque ahí este Almirón agarró la pelota y corrió como toro candil, ¿verdad? Pero vino el chilenito este del VAR, vio la luz, porque para eso no sirve. Y minutos después le llamó al refere, que no veía un carajo también, parece que le faltaba cuatro ojos, todito ligado a su parte. Dejó jugar. Interesante estaba. Fue un partido interesante estaba. Muy llorones no va a pasar últimamente el fútbol masculino, ¿verdad? Ni no le toca, ya se tira lo. Ese Mbappé lo parecía lo cebo y en alcohol será. Qué barbas. Pero bueno, pese a Guanamante. Por eso que me gusta mucho más ver fútbol femenino. Ahí se rompe todo. ¿Será? Fútbol femenino últimamente está. Y me decía ayer una interesante compañera periodista, me decía, cambió la polaridad, decía. Los mitaí, los varones se volvieron más cuñaí y las mujeres se volvieron más machonas, dice. Y puede ser, por lo menos en el fútbol, ¿verdad? ¡Lo bueno! Che, hablando de lo bueno, ya Dursen está en una etapa, yo le sigo para Dursen, ¿verdad? Ayer no pudo pasar, o sea, llegó a cuarto, pero a cuarta posición, pero bajó a octavo. No está mal tampoco, ¿verdad? Paraguayito, agárrate, pero no le está yendo tan bien como al principio. Lo bueno, la Albirroja protagonizó una gran actuación mundialista en Estados Unidos. Quiero nomás recordarte que la Albirroja cada vez que se va a un mundial siempre está por ahí nomás. Creo que llegamos a octavo también una vez, Ivancito, ¿verdad? Y hace 28 años, lamentablemente, tengo que contarte que estuve ahí en el estadio de Lille, Francia, y vi el gol de la muerte. Sí, sí. Ah, ahí sufrí mi primer ataque al corazón. Sí. Cardíaco, estejo, sí. No podíamos creer, sí. Pero golazo fue eso. Delpi, científico paraguayo, presentó en Japón una investigación que revolucionaría la ganadería. Ninguna novedad, todos los paraguayos podemos lograr todo lo que queremos en cualquier lugar del planeta. En este caso, ¿por qué es lo que no le ponen su nombre, será? Quiero saber nomás, ¿cuál es el problema de meter un pequeño epígrafe ahí abajo? Que diga el ingeniero Martín González o lo que sea, ¿verdad? Pero no dice acá quién lo que es. Mira, acá en el fondo dice introduction, dice material de metodología y habla ahí de la cuestión de la ganadería, pero no pone su nombre. A lo mejor es una estrategia para que te lleve a su página, pero yo no estoy para poner para entrar a su página. Con 17 años, joven prodigio de la ciencia representará a Paraguay en España. Juana González y María Martínez, porque no, tampoco pone su nombre. Tampoco pone su nombre. Lo único que sé es que tiene 17 años, tiene un anteojo, una camiseta de Paraguay. Y que tiene un certificado acá de, no sé de dónde dice, pero no sé su nombre.

0: El investigador paraguayo XX y la joven prestigiosa de 17 años NN. Muy bien. Ya, este sí le pone, ¿entendemos? Lars Fleming logró la medalla de oro en el campeonato panamericano de retiro, ¿viste? Ahora le conozco a Lars Fleming. Lars Fleming, el paraguayo, primero Mandy Orapó. Mandy Orapó, Lars Fleming logró la medalla de oro en el campeonato panamericano de atletismo. Da este Cleto Mendieta, ¿no? Da este Cleto Mendieta, gran líder. Lars Fleming y NN, el científico en Japón, y XX, la joven prodigio en España.
1: Pero qué jaguar hay, cuasa.
0: Hoy está aplazado del bien, aplazado y teso, o sea. Le suelo poner en primer lugar, pero hoy se aplazó. Extra, extra, me gustó este titular. Creo que el mejor titular de la tapa de periódico. Maldito Mbappé penal, maldito Mbappé penal, maldito Mbappé y su penal. La Luis Roja se va a aplaudir del Mundial. Paraguay no pudo tener su revancha ante Francia por culpa del penal que marcó el capitán Galo, innombrable, quien fue muy criticado por negarle el saludo al arquero paraguayo Orlando Gil. Bueno, Orlando, hoy hiciste lo que pudiste. Lo corté, no quita lo valiente, pero este chuco y este chuquito y que quiere ser una especie de Cristiano Ronaldo, ya le sigue de cerca. Pero le surtieron también al Mbappé, decía. Le surtieron también al Miriki. Sí, dijo el Didier, ese de su DT, Ivancito. Si no le sacaban, le iban a partir en cuatro. Era los hacheros paraguayos, le destroncaron al tronco. Decía. Que no juega mal, pero ayer no hizo nada, poco. Si no, era por el penal ese que... No hizo nada, poco. Carta de la musa del Mundial, con el corazón triste, pero con el orgullo inmenso. No sé quién sos, mandarina, por la noticia. Lindita la nena, pero... No sé quién es. Este sí. Super viaducto. Tapada de Gil se eternizan. Qué grande, Tarquero. Qué gran descubrimiento, señor. Qué gran descubrimiento, señor. Me gustó el maldito Mbappé penal de esta. Timore. El diario de la calle Benjamín Costán. Con la frente en alto, Francia eliminó Paraguay con un gol de penal y así terminó su sueño mundialista. La albirroja cayó pero de pie. Dejó todo. La selección paraguaya dejó el alma en la cancha y vendió cara su derrota ante el principal candidato para ganar la copa. Sí, señor, muy cierto, muy cierto, muy cierto. Tenemos dos últimos, ABC y La Tribuna, ¿puede ser, vio? ABC. ABC está duro ahí, la parte de abajo por lo menos. Alvis Rojas se despide dando pelea en la Copa del Mundo. Solo con un gol de penal, no voy a decir su nombre, pudo ganar en Francia. PPI. Baracayá, PP. La selección paraguaya cayó de pie frente a la temible Francia, que solo con un penal convertido por Maracayá Pepe pudo ganar 1-0 y clasificar. La albirroja llegó a su quinto partido en la Copa del Mundo. ¿Había alguno acá? Almeida perdió un asado, ¿verdad, Ivancito? Oñe Erei. Va a verle callar. Se te fue todito. Mal tu pálpito, no vaya a jugar a apostar la profe. Pero eso nomás te decía, Ivancito. Viste que algunos profes llegan hasta allá, hasta la cúspide, ¿verdad? Llegan a campeón del mundo, maembo, ¿verdad? Y después, ¡oyipaiteo, joya! A todo esto, nuestro pontífice, nuestro sumo pontífice Alfaro, parece que Chile le va a llevarse. Ojalá se quede, pero parece que Chile... potasio. Es bueno el tipo. cayó como profeta en su tierra, ¿verdad?

O sea, al revés, cayó, nadie profeta en su tierra, dice, pero él que es argentino cayó como un profeta acá, ¿verdad? Tomó, cuando estaba todo perdido, tomó el timón, cambió totalmente la fisonomía de la selección y empezó la carrera hacia la clasificación. Después de 16 años clasificamos, fue una fiesta nacional. Entre paréntesis, el decreto dice a trabajar todo el país. Todo tiene que trabajar hoy según el decreto. Entonces, dice Albirroja se despide dando pelea en la Copa del Mundo. La Albirroja llegó a su quinto partido. Fue el primer partido de este Mundial en el que la selección francesa no marcó 3 goles. Eso es cierto. Viste que hay varios equipos que marcaron 3 goles. Colombia creo que ganó 1-0, ¿verdad? Después, ahí voy a ver un poco, pero hay un equipo que ganó 3-0 luego, a Canadá, parece, ¿verdad? Marruecos le ganó a Canadá, ¿verdad? 3-0. Qué raro, Marruecos, una revelación, Dancia. El arquero Orlando Gil fue la grata revelación en el equipo paraguayo. Incluso ayer, a pesar de la caída, fue elegido como la figura del encuentro. Y acá viene el titular. Pero ¿sabes qué será? Itaipú. ¿Sabes qué es los titulares de Itaipú? Se quedaron cortos. Este que tenés que inflar 200%, porque este país se merece que le roben a cara descubierta. Y estos ladrones pueden andar definitivamente por la calle sin que nadie le diga nada, ¿verdad? Estos ladrones sin ningún problema pueden hacerse del país también si quieren. Pueden llevar en carretilla también si quieren. Acá nadie se va a molestar por eso. 130% poda y barrido en hidroeléctrica. Y los jardines ni qué decir. ¿Sabes qué? Te quedaste corto, profesor. No sé quién sos, pero metele un 70 más. 200% roba. Roba 200%, nadie te va a decir nada. Nadie te va a decir nada. Roba nomás. Metele nomás. Lleva nomás a tu casa, donde sea. No sé dónde es lo que puede meter tanta cantidad de plata. Sinceramente te digo. No sé dónde lavan tanto dinero. Debe haber paraísos fiscales, ¿verdad? Pero la plata que tiene también, visto ahí en la Argentina, la Jessica Sirio, esa que era la chonguita. ¿Te acuerdas que él le trajo en un avión un político y le entregó a Lugo? Una semana a veces quedó ahí encerrada en el Boreví. Y Jessica Sirio sacó un video. 11 millones de dólares tenía su marido en su ropero. O sea, ¿qué tal, qué tal? ¿Eh? Y el Banco Central a veces no tiene tanta plata. Y esto también de Itaipú ya se está, parece que así mismo hacen llegar. No sé dónde lleva la verdad, pero hay que ir a buscar sus roperos seguramente. Pero te vuelvo a recargar, 200%, te quedaste corto. Metele 70 más. Este país necesita de ladrones como ustedes. Necesita de ladrones porque ni le molesta. Ni le asusta, ni le molesta. Los titulares. Otro da. Experto habla de situación de la capital. Cada vez más seca la capital, cada vez más penó. Dice, ordenar caos en Asunción costará 4.000 millones, bueno. No, de dólares. ¡Ah! ¡De dólares! ¿De dónde vas a sacar esta plata, compañero? Por Dios, ojalá. Último, la tribuna tiene un solo titular y nos vamos a los videos, Liga, ya. A los videos, Liga. La tribuna, aplauso, gran mundial de Paraguay, sí señor. Nos vemos dentro de 4 años otra vez y ahí volveremos a ser millón. Le daremos otra vez dolor de cabeza a quien nos enfrente y volverán a decir cualquier selección menos Paraguay. Quiero enfrentarme con cualquier selección menos Paraguay. Entonces, gracias a la tribuna, gracias selección, gracias al Faro, gracias a los muchachos, gracias a la gran hinchada, gracias al país por todo. Sinceramente les digo, volvimos a mostrar que somos todos paraguayos y paraguayas, que realmente tenemos la emoción y el nacionalismo de disfrutar de estos momentos. Y gracias al fútbol también, que realmente genera estas pasiones. Porque, ¿qué es lo que pasa? Salimos campeones en talla baja, salimos campeones en indigenismo, salimos campeones en mujeres, salimos campeones en piqui boli y salimos campeones en baile, danza, de natación. Pero a nadie le importó que fuimos campeones mundiales en todo eso. Solamente nos importa la selección nacional de mayores. Y lamentablemente te voy a decir un pensamiento, ¿sabes? Lo del club más popular del planeta, ¿verdad? No vamos a ser nunca campeón de la Libertadores y no vamos a ser nunca campeón del mundo. ¿Por qué? Porque siempre estamos ahí por los octavos y por la cuarta y ahí se nos desinfla todo. Así que olvídate ya del campeonato mundial. Lo único que conformate es con llegar.

conformarte con 3-4 partidos y hasta ahí nomás. Y no van a tener nunca la Libertadores y no van a tener nunca la Copa del Mundo. Lamentablemente. Brasil ya tiene 5, Argentina va por la cuarta, Uruguay ya tiene 1-2. Ahora es bien, ¿por qué no podemos llegar? ¿Eh? ¿Qué es lo que no tenemos? No tenemos cabeza, no tenemos pie, no tenemos brazos. Acá está, acá y acá. Acá, acá y acá. Ah, eso es lo que falta. Vamos a los videos, Ivancito. Martín.

0: ¿Qué tal la sopa paraguaya?
1: Delísima, riquísima.
0: Es comida paraguaya, sopa paraguaya.
1: Sopa.
0: Es un bizcocho de maíz salado.
2: Él sabe. Le dice, pregunta
0: de
2: qué.
0: Harina de maíz, leche, queso, huevo, cebolla al horno.
3: ¿Cómo se llama?
0: Sopa paraguaya.
3: Sopa paraguaya.
0: Desde Paraguay para todo el mundo. Amiga, ¿preparaste sopa paraguaya?
4: Yo preparé comida para los
0: niños. Ay, gracias. Aguillero, Jaijú. Sopa paraguaya, chicos, comida paraguaya. ¿Qué tal la comida paraguaya, la sopa paraguaya? ¿Qué tal la mandioca?
5: Está buena. ¿Quién la conoce?
0: Es como la yuca.
5: La yuca. Sí.
0: Paraguay.
2: ¿Qué pasó?
0: No sé qué pasó.
1: Paraguay. Paraguay.
2: ¿Ah, es tuyo?
0: ¿Qué tal la sopa, la comida paraguaya?
6: Está muy buena, ¿eh?
2: Sopa.
0: Sopa.
5: Está bien buena.
6: Dos pozos.
0: ¿Qué tal la comida paraguaya?
5: Ah, deliciosa.
0: La mandioca.
5: ¿Cómo se llama?
0: Mandioca. ¿Qué tal?
5: Bien rica, ¿eh?
6: Brasil y Paraguay comparten la mandioca.
0: Sí.
1: Beleza.
7: Orlando, tu humildad te hace gigante. El gran arquero de la Albirroja cerró un mundial inolvidable. Comenzó el torneo entre dudas y críticas, pero respondió como responden los grandes, dentro de la cancha. Se reivindicó, sostuvo al equipo en los momentos más difíciles y demostró de qué está hecho. El nacido en San Lorenzo dejó claro que no es gigante por su estatura o por lo que transmite bajo los tres palos. Porque cuando el partido llegaba a su final y Kylian Mbappé celebraba la clasificación de Francia frente a él, Orlando no reaccionó con enojo ni frustración. Hizo algo mucho más valioso. Se acercó para felicitarlo y saludarlo con respeto. Ese gesto habla tanto de la clase de arquero que es, como de la clase de persona que representa. Orlando Daniel Gil, un enorme portero, pero por sobre todo, un enorme ser humano. Porque los trofeos pueden hacerte grande por un momento, pero son los principios, la humildad y el respeto, los que te hacen grande.

Hawái acaba de pasar un examen que muy poca gente sabe que existe. Hay dinero en el mundo que no puede entrar a un país aunque quiera. Fondos de pensión europeos, gestoras grandes y todo.

Todo eso tiene una regla fija. Solo entran a países que pasaron el examen de las calificadoras internacionales. Si no pasas ese examen, ese dinero ni se entera que existís. Paraguay lo pasó hace poco. Moody's, Standard & Poor's y Fitch. Las tres le mejoraron la nota al país en menos de 2 años. Pero para

0: Porque es lo más fácil de entender, lo más estable y lo primero que sube de precio cuando un país cambia de categoría. Y te puedo poner comparativas. Eso pasó en Colombia, pasó en Perú, pasó en Uruguay. En todos los casos, el precio del metro cuadrado en la capital subió muy fuerte en los años siguientes a esa mejora de calificación. No porque la gente local de repente tuviera más plata, sino porque entró plata que antes no podía entrar. Asunción está exactamente en ese momento ahora. Si eso te hizo pensar distinto sobre dónde invertir, comenta Paraguay y te mando un mensaje privado.
1: Si quieren entender por qué Rusia puede perder esta guerra, no miren a Ucrania, miren a Rusia. Porque ahora mismo su enemigo más peligroso no está en Kiev, está dentro de casa. Rusia no solo está perdiendo terreno, ha empezado a dañarse a sí misma, y lo digo en sentido literal. En los últimos 3 días, eso se volvió imposible de esconder. Miren, uno de madrugada del 26 al 27 de junio, Ucrania lanzó uno de los mayores enjambres de drones de toda la guerra. La prueba la pone el propio Ministerio de Defensa ruso, que presume de haber interceptado 660 drones en una sola noche sobre 12 regiones, Crimea y los mares que la rodean. Y digo presume a propósito. Ese número les rompe su récord anterior. Hasta cuando Moscú quiere venderles que se defendió bien, lo que confiesa es que nunca lo habían atacado tan fuerte. 2. Ese mismo día, las autoridades que Rusia instaló en Crimea, su trofeo, su joya de la corona, decretaron el estado de emergencia en toda la península, en su propio paraíso de vacaciones, para sentarse. Y 3, la más importante, horas antes, el presidente ucraniano Zelensky encendió un cronómetro. Anunció una operación de influencia de 40 días con un único objetivo escrito en la frente: obligar a Rusia a terminar la guerra. Y eso es justo lo que vamos a poner sobre la mesa hoy, porque durante los próximos 40 días se juega un experimento brutal, uno que esta guerra no había visto. Vamos a ver si una economía puede caer antes que un ejército. Si el dinero de Putin se rompe antes que sus trincheras. Hoy es 29 de junio, el reloj corre y por primera vez no lo controla Moscú. Vamos por partes, porque la historia es grande. Durante años, esta guerra fue una trituradora estancada. Barro, trincheras, una zona de la muerte donde moverse a la vista era morir. Rusia mordía territorio centímetro a centímetro y el mundo asumía, resignado, que Moscú tenía la chequera, los hombres y la paciencia para ganar por puro agotamiento. Y entonces Ucrania movió la guerra a un terreno donde Rusia no puede esconder su tamaño: el aire y la retaguardia. Dejó de pelear solo en la línea del frente y empezó a perseguir lo que de verdad mantiene viva a una potencia: el petróleo. Miren los datos verificados, porque aquí no regalamos titulares. Según el propio Zelensky, entre enero y mayo, Ucrania golpeó 15 refinerías rusas. El 20 de junio confirmaron un ataque a una planta en Tiumen, en plena Siberia, a más de 2.000 kilómetros de la frontera. 2.000. Es como si le bombardearan una refinería a un país y la onda se sintiera 3 fronteras más allá. Y en esa mega ola de esta semana, según el SBU ucraniano, los drones entraron hasta el puerto de Kerch, en Crimea, y le pegaron a 2 buques de guerra rusos, el Volga y el Vyatka, y al ferry Petropavlovsk. Esa misma noche, según el medio ruso independiente Astra, ardían una planta química y una hidroeléctrica en Novomotskovsk. ¿Por qué el petróleo y no los tanques? Porque el petróleo es la jugular, es el dinero que paga los misiles, el combustible que mueve los camiones, el oxígeno del régimen. Cortas la refinería y no apagas un motor, apagas la billetera entera. Y ahora déjeme reírme un rato, porque Rusia se lo ha ganado a pulso. Hay una imagen de hace unos días que lo resume todo. Una de las refinerías más importantes del país, la de Kapotnia, a 15 kilómetros del Kremlin, con un tanque de combustible saltando por los aires, la tapa volando por el cielo como el corcho de una botella mal descorchada. La propaganda corrió a decirlo de siempre: ataque ucraniano, poca cosa, todo bajo control. Salvo por un detalle incómodo. Ese tanque no lo reventó un dron ucraniano, lo reventó un misil ruso. Según el análisis de los investigadores OSINT, del canal Astra y del medio The Insider, y esto lo terminan admitiendo hasta canales rusos pro-guerra, un sistema antiaéreo Pantsir disparó contra un dron, falló y le acertó de lleno a su propia refinería. Un vecino lo grabó desde la ventana, se ve el misil pasar por debajo del dron y estrellarse contra el depósito. que quede claro, sin filtros. A esa refinería sí la habían golpeado los drones ucranianos 2 días antes. La campaña que asfixia a Rusia es ucraniana, pero la explosión de película, el hongo de fuego que dio la vuelta al planeta,

Ese fue un autogol. Imagínenselo así. Ustedes se compran el sistema de seguridad más caro del mundo para su casa, cámaras, sensores, un robot con metralleta en el jardín, la envidia del barrio, y un buen día se acerca un ladroncito de 3¼ y su robot, en vez de dispararle al ladrón, le mete un misilazo a su propia cocina y le quema el asado adentro. Eso es literalmente lo que pasó en Moscú. Y hay más. Y esto lo reportaron las propias autoridades rusas en esos ataques. Los restos de los drones derribados y los fragmentos de los interceptores cayeron sobre la ciudad. El alcalde Sobyanin habló de daños en un centro comercial. El gobernador de la región admitió edificios residenciales golpeados en los suburbios. ¿Entienden el chiste? Una parte del destrozo en Moscú lo causa la propia defensa de Moscú. Tiran tanto hierro al cielo para tapar el agujero que el hierro que sube tiene que bajar. Y baja sobre el balcón del vecino. Hasta los propios halcones rusos lo notan. Un empresario nacionalista, Malofeyev, que financia medios proguerra, escribió tras un ataque a Moscú una frase que vale oro. ¿Qué más tiene que pasar para que empecemos a pelear en serio? Cuando tu propia hinchada te grita eso, el partido va mal. Pero no quiero que se queden solo con el chiste, porque aquí está la tesis de todo el video. Ese misil contra su propia refinería no es un accidente gracioso y aislado, es un síntoma. La señal de un sistema que empezó a fallar desde adentro. Rusia no necesita que Ucrania la derrote en cada frente. Le alcanza con empezar a derrotarse sola. Y eso, justo eso, es lo que el cronómetro de 40 días va a medir. Y fíjense que aquí esta historia deja de ser una guerra lejana de europeos congelados y empieza a soñarles conocida. Porque ustedes, que han visto de cerca a más de un caudillo, conocen perfectamente esta película. El régimen que jura que va ganando mientras la fila de la gasolinera da la vuelta a la manzana. El vocero impecable diciendo que todo está estable y bajo control, mientras al ciudadano de a pie le cortan la luz. La propaganda que grita «No se dejen engañar por Occidente», justo el día en que no hay con qué llenar el tanque. Y eso lo he visto con mis propios ojos. He pisado Venezuela, he estado en frentes donde el discurso oficial y la realidad de la calle viven en planetas distintos. Y se los digo como europeo, como alguien que mira esto desde afuera. La distancia entre lo que dice un régimen y lo que vive su gente es el termómetro más fiable de cuánto miedo tiene ese régimen. Rusia hoy marca fiebre alta y por eso este canal existe. Y lo hago como lo hago. Mundo Beto no tiene anunciantes, no tiene patrón, no le debe nada a nadie. Vive de ustedes y solo de ustedes. Si esto les está abriendo la cabeza, el link de apoyo está abajo. Un café, lo que puedan, mantiene esta mesa encendida. Dicho en 10 segundos, y seguimos que se pone mejor. Porque ahora les debo la otra cara, la que casi nadie pone sobre la mesa cuando se emociona con los drones ucranianos. Esto no es una película de buenos arrasándose a malos. Mientras Ucrania quema refinerías, Rusia sigue masacrando civiles. En mayo, un misil derrumbó un edificio de 9 pisos en Kiev y mató a gente mientras dormía. Moscú ha vuelto a sacar su misil hipersónico Oreshnik, ese que Putin presume de que vuela como un meteorito y que ninguna defensa para. Y Estados Unidos, metido hasta el cuello en su propia guerra con Irán, le aflojó algunas sanciones al petróleo ruso justo cuando más apretaban. Es decir, Ucrania pega donde duele, sí, pero el gigante torpe sigue siendo un gigante y un gigante herido muerde. ¿Quién les venda que esto ya está ganado? Les vende humo. Aquí no. Lo que sí se puede probar es esto. Por primera vez en mucho tiempo, el agotamiento cambió de bando. Y en el capítulo 2 les voy a enseñar el lugar exacto donde ese agotamiento se ve a simple vista, sin mapas ni análisis, solo mirando una fila de autos varados. El orgullo de Putin quedándose sin gasolina. No se muevan.

0: 24 minutos, 10 grados. Sigue fresca la mañana, Ivancito. Ya. ¿Viste que ya te pusiste tu bufanda? ¿Viste que tu abuela tenía razón, ya? Media, guante, bufanda y gorrito. Y no te vas a engripar nunca. ¿Verdad? Vos que salías a correr desnudo ahí por el patio, sin problema. Pero un mes antes de Dios no te vaya a descuidar. Qué peterejila remedio, ya. Bueno, tenemos una noche mágica. María Paz Oviedo. La noche fue mágica. Representó a Paraguay en el certamen internacional Mrs. Classic Globe 2026. Paz Oviedo compartió cómo vivió una experiencia que marcó su vida como cuarta finalista. Viste que en los Estados Unidos somos bastante importantes nosotros los paraguayos. La noche de la elección fue mágica, si bien me fui sin expectativa porque entendí que la finalidad del concurso es recaudar fondos. En el proceso me ilusioné con la idea de poder ganar, sentía que reunía todas las cualidades y condiciones para ser la siguiente Mrs. Classic Globe. Gracias a Dios recibí mucho apoyo de todas partes. Ahora comienza el verdadero trabajo, hay muchos proyectos en todas las facetas. Con la familia estamos pensando en viaje integrativo y cultural. Resulta que este concurso lo que intenta es recaudar fondos para mujeres en estado de peligrosidad por causa de la violencia intrafamiliar. Entonces las concursantes solicitaban a sus grupos depositar $10 en la cuenta de la fundación. Y eso se va a implementar en modelos de autoestima, liderazgo y crecimiento emocional para las víctimas de violencia intrafamiliar. Excelente, felicidades María Paz. Muy bien, estamos en compañía de Ana Niela y de Verónica Gómez, ambas escribanas, ¿verdad? Porque vamos a hablar de un tema que nos va a interesar a muchos, ¿verdad? Y en realidad son dos temas, ¿verdad? Voy a empezar con Verónica y luego con Ana, porque a Vero le quiero preguntar, después de la implementación de este modelo digital de Zoom, ¿verdad? Estoy recibiendo muchas quejas de todas las personas del sector inmobiliario que están viendo que hay mucho retraso en la salida de las transferencias e incluso algunas ventas caen por culpa de eso, ¿verdad? Porque se da una prima, o sea, se da un adelanto y ese adelanto tiene un mes nomás de duración. Sin embargo, la transferencia puede durar hasta 3 meses. ¿Cómo estás, Verónica?
1: Buenos días, Edward. Gracias por la invitación. Muy bien.
0: Qué gusto. Ana, ¿cómo estás?
2: Buenos días. Súper bien.
0: Qué Muchísimas gusto, gracias Ana. Por la invitación. Contigo vamos a hablar del divorcio express.
2: Genial, sin problema.
0: Bueno, ¿cómo estamos, Vero, con el tema del Room?
1: Y estamos mal, Edward. Va a ser 7 meses que se implementó y los únicos que creen que esto es una maravilla son 4 personas. El presidente Santiago Peña, Hilo Moreno, la directora Lourdes González y el ministro Martínez Simón. Y como acabas de decir, anda a preguntarle a un desarrollador inmobiliario, a un escribano, a un asesor jurídico de cualquier

0: banco, a una persona que quiere vender, cómo está el rumbo. Todos nos estamos por morir.
1: Sí.
0: Nos atrasamos muchísimo.
1: Sí, sí, terrible, terrible la venta de... Terrible. Las comisiones caen, sí. La entrega por cada venta, la preventa, ¿verdad? También.
0: Así mismo.
1: No salen los documentos, ¿verdad? Ahora, yo te voy a ser sincero. En el caso del registro del automóvil, por ejemplo, ¿verdad? Y de las motocicletas, está bastante bien después de años. O sea, evidentemente hay un tiempo... de experimental en donde las cosas no funcionan, ¿verdad? Más todavía porque tengo entendido, y no sé si es cierto, que el RUN no recibió todavía los equipos que debería recibir y no está teniendo la capacidad técnica en materia de recursos humanos para acelerar los procesos. Pero ya pasaron 7 meses, o sea, 6 meses de prueba nomás se necesita prácticamente para ajustar los procesos. Ahora, también te doy la razón en el sentido que un optimismo negativo, porque el optimismo negativo es aquel que no te hace ver las cosas cuando vos querés que todo te salga bien.
0: Así mismo.
1: Tenés que ser autocrítico. ¿Cuál es el problema que en una etapa experimental vos digas, esto no funciona? Va a pasar al mejor modelo o un mejor modelo e ir cambiando. ¿Por qué te explico esto? Vos a veces te vas a un municipio, a un lugar donde antes con una simple boletita manual se solucionaba el problema en segundo y se cayó el sistema y tienes que estar esperando 2 horas. Me parece que es un problema de mentalidad atrasada de los recursos humanos que no entienden que cualquiera de los formatos son buenos para el registro. ¿O qué opinas?
0: Opino lo mismo que vos. Está funcionando sin tecnología. Sin tecnología. Te dije, creo que una vez que vine, nos quisieron vender un Ferrari y al final nos vendieron un escarabajo tuneado nomás otra vez. Si no hay tecnología, vamos a seguir en las mismas. En la misma. Nombraste el registro del automotor. El registro del automotor sí tiene más tecnología. Nosotros en 5 minutos podemos ver el dominio de un vehículo y ahí ¡pup!, ya haces la transferencia. En cambio con los inmuebles no. Antes teníamos certificado de dominio en 10 días, ahora tenemos en 30.
1: Sí.
0: 30.
1: Pero eso es lo que te quiero preguntar, a ver. ¿Cuál es el peor problema? Que se utilice el ambos mecanismos hasta que funcione exactamente en un rango de 10 días. ¿Por qué es lo que tiene que durar 30? Si la digitalización es el problema.
0: Es que no.
1: ¿Por qué no te dan nomás primero el certificado manual y después te completan con el digital?
0: Es que no es luego digital.
1: ¿Qué es lo
0: de entonces? Nosotros tenemos que seguir presentando en papeles. Todo es papel. Hay una ley de despapelización, creo que.
1: Sí, 2020. Papel cero. Sí. La ley de papel cero.
0: Y bueno, y nosotros ahora presentamos más papeles.
1: Claro, se presenta doble, pues, ¿verdad?
0: Sí, sí.
1: Entonces, no estás cumpliendo el objetivo. No estás abriendo los ojos ante una problemática real que es que todo se atrasa. Y estás generando un cuello de botella innecesario por intentar aplicar un modelo que en vez de acelerar, desacelera y atrasa.
0: Tal cual como estás diciendo. Las casas se construyen desde el cimiento, no se empiezan del techo.
1: Pero ahí, por ejemplo, o sea, a ver, me decís que Martínez Simón, que es el encargado de esto, ¿verdad? El capo, el jefe, porque por poder judicial es el que maneja esto. ¿Y cómo se llama la directora?
0: La doctora Lourdes González.
1: Bueno, Lourdes. Lourdes tiene la tradición de venir del registro del automotor, ¿verdad? O sea, que ya sabe esto. Pero no le está resultando fácil en este nuevo modelo, ¿verdad? De registro del inmueble, el RUM. Ahora, ¿cuál es el problema de que ella acepte? Que no, es un problema de ella. Ella crea el problema cuando se convierte en la firma que decide, ¿verdad? Porque atrasa todo. Pero cuando ella no es el problema, ¿cuál es el problema que ella diga voluntad política? Vamos nomás a mantener el proceso anterior y en la etapa experimental. Seguimos con los 10 días y luego completamos con el... ¿Cuál es el problema?
0: Es que no podemos volver a los 10 días porque ahora se expide un solo certificado, que es catastro y dominio, en el mismo certificado. Lo que deberían hacer es acelerar ese proceso.
1: ¿Cómo?
0: Y es lo que hay que saber cómo.
1: ¿No están pudiendo?
0: Ahora ella creo que la semana pasada o antepasada dijo se expidieron 175.000 documentos, pero no nos aclara cuántos son observados, cuántos salieron con nota negativa, cuántos salieron bien expedidos. Yo no sé, porque a mí me sale una escritura en 3 meses, un certificado en 30. No sé si yo entro en esos 175.000 porque no.

0: hay que sincerarse y decir, esto salió bien, esto salió negativo, esto salió observado.
1: Claro, claro. Para eso es una etapa experimental.
0: Exacto, pero hay que asumir que esto no está funcionando.
1: ¿Cómo ¿Puedes decir algo, Ana? Ya, te pica todo ya. Metele nomás, acércate un poco más al micrófono.
2: Yo lo que quería recordar también, aparte de los 7 meses de ya de implementación, tuvieron un año para preparar este proceso. O sea, no es solamente 7 meses. Nosotros hablamos de 6 meses de implementación y que nada es posible hacer en ese periodo. Pero la ley entró en vigencia un año después de su publicación, porque justamente lo que debería haberse hecho en ese un año es la reingeniería de procesos, conocer qué es lo que iba a recibir la doctora Lourdes, que es el Servicio Nacional de Catastro, ¿verdad? Y no decir a esta altura, o sea, 2 meses después, ay no, nosotros no sabíamos del inconveniente que se nos venía encima, ¿verdad? Ellos tuvieron, antes de que se implemente la ley, un año. Y en ese un año deberían haber dicho o levantado bandera, decir, esto no se puede porque necesitamos esto, esto, esto, esto. Para poder implementar y que entre en vigencia, para que no sea tan brusco el cambio o el proceso en sí de implementación, eso no se hizo. Ese un año nosotros no vimos porque finalmente fue... Tuvimos una semana de entrada en vigencia y se dieron 15 resoluciones porque era error prueba.
1: Bueno, ahí por ejemplo, o sea, yo creo que este modelo necesita una reeducación, ¿verdad? ¿En qué sentido una reeducación? Todos los factores de la cadena, que yo le llamo cadena productiva social, ¿verdad? Porque tiene un objetivo social, ¿verdad? Necesitan entender el proceso y trabajar en forma eficaz, eficiente, transparente y asertiva, ¿verdad? Bueno, a partir de ahí entonces, vamos a separar las responsabilidades. Santiago Peña debe tener muy buena voluntad, pero es del Ejecutivo, ¿verdad? Porque él va a intentar acelerar los procesos para que las inversiones puedan venir a Paraguay y se puedan vender cada vez más terreno, cada vez más edificios, y puede haber una economía mucho más grande para todo, dinámica, ¿verdad? Y que caiga la famosa macro hasta el final de la cadena, entonces doña Juana González, que quiere vender su lote, pueda vender en 3 meses porque está enferma, no sé,
0: ¿verdad? Bueno. Doña Juana se murió ya en 3 meses.
1: Se murió ya en 3 meses. Entonces, a partir de ahí, la voluntad política existe, ¿verdad? El ministro, ¿qué me dijiste?
0: ¿Cómo? Hilo Moreno.
1: Hilo Moreno también debe tratar de, como buen asesor jurídico, debe tratar de generar un marco jurídico legal para que eso se agilice. Los dos compraron un buzón cuando dijeron el mejor formato y el mejor modelo para generar una mayor agilidad tecnológica sería esta computadora con este PC y ahí vos metés tu dedo y ya sale todo, ¿verdad? Como una cédula express, ya yo ve. Eso sería lo ideal.
2: Sí, eso sería lo ideal. Acá el proyecto de ley, o sea, bueno, hoy ley no previó el tema, ni siquiera el tema informático y los recursos.
0: Cero tecnología tenemos.
2: Porque estamos hablando de una ley del año 2025 y si en su texto uno dice cuando la tecnología lo permita. Tenemos ahí nomás la inteligencia artificial y no podemos decir en nuestra misma ley mencionar cuando la tecnología lo permita.
1: Claro, claro, claro.
2: Entonces
1: claro.
2: Ahí ya directamente, evidentemente, no se tuvo en cuenta y no se preparó y no se consideró como para que esto realmente sea de la manera en la que vos estás mencionando. Apretás un botón y que esto salga.
1: Correcto, brillante. Entonces, a partir de ahí en la pirámide, la voluntad política existió. Bueno, segundo, la voluntad gerencial, ¿verdad? La voluntad gerencial viene de la mano de Dirección Nacional de Contrataciones Públicas, Presupuesto General de Gastos de la Nación, que vos decís previsión presupuestaria, ¿verdad? A partir de ahí entonces se hace posible la compra del mejor
0: software,
1: ¿verdad? Servidor. De la mejor hardware, servidor, para poder meter tu huella digital y que figure en todo el sistema, que sos dueño de 37.000 o 90.000 propiedades como González Darbron.
0: Exacto.
1: ¿Dónde sí, verdad? Bueno, entonces, todos estamos de acuerdo en que queremos rapidez, ¿verdad? Necesito cobrar, ¿verdad? Yo necesito pagar los fines de semana a mi personal, necesito los fines de mes, necesito pagar mi impuesto,

0: O sea, todos necesitamos la plata. Voluntad política mundial. Necesitamos que las cosas se muevan más rápido para generar cada vez mayor dinero. Yo no tengo idea de lo que sería 1.250 nuevos edificios multiplicados por 10 y 5 departamentos por edificio o 6 departamentos. Un enorme capital parado sería eso.
1: Vos dijiste hace rato, perdón que te interrumpa, Eduardo, un cuello de botella.
0: Sí.
1: El cuello de botella llega, pero a los escribanos. Sí. Porque el RUM cobra. Cobra
0: la tasa, cobra
1: el 85%, cobra el certificado, cobra todo. Millones de dólares están recaudando. Pero llegan los escribanos y ahí es, como dijiste, el cuello de botella. Ahí nos trancamos 3 meses, 2, 4. Se muere doña Juana, no pudo vender su casa. Ahí es donde nosotros...
0: Bueno, ahí por ejemplo, acabas de dar en la tecla de este país. ¿Quiénes son los que sufren el problema de las inversiones en salud? 500 millones de dólares están invirtiendo en salud en este mismo momento este gobierno. Pero no sirve para nada. Si el edificio no funciona, si la oficina no está habilitada, si el médico no está adentro, si vienen los pacientes y el médico no le atiende, si le atiende y le da el diagnóstico pero no tiene el remedio, y si finalmente el sistema no funciona a pesar de la cantidad de inversión que se hizo. ¿Verdad? Eso pasa en educación, eso pasa, 5.000 policías por año entran. ¿Y la seguridad qué? Muchas gracias. Operativo comando a tu tiple. Te roban celulares y tirse patide, ¿verdad?
1: Sí.
0: Y los escribanos están en el mismo problema. Ahora, te pregunto una cosa. Yo no puedo creer que un grupo de presión bastante importante como los escribanos no pueda conseguir una solución inmediata sobre esta cuestión. Llámese práctica, sistema anterior, que suspendan el sistema digital o que interpreten ambos y que se ejecuten, digamos, no sé. Ah, no te pica todo, ya. Hablando más.
2: No.
0: Soltando más.
2: Soltando más ya. El proyecto de... Bueno, hoy ya no es proyecto. Cuesta sacarme del término. La ley y su exposición de motivos era muy alentador, muy lindo la exposición. Pero si no va acompañado con la tecnología, como estábamos hablando, eso no va a funcionar. Y bueno, esto se implementó. Fue un cambio de normativas. Entonces, no es tan fácil agarrar y retroceder. Conste que con la ley anterior y con el sistema anterior, nosotros teníamos documentos de manera electrónica que hoy volvemos al formato papel. Entonces, es muy complicado decir por qué el notario no puede agarrar y decir volvamos a lo anterior, porque hay una ley de por medio. Entonces, esa ley ya no se puede, salvo que venga otra ley y se modifique y deje todo en stand-by esto y volvamos al sistema anterior, pero tiene que ser a través y de por medio de una ley. No hay otra forma, o sea, no es el notario que pueda solicitar eso, sino que tiene que haber también voluntad legislativa, porque esto se implementó sin habernos escuchado a nosotros los notarios.
0: Correcto, pero ahí te pregunto una cosa. El modelo administrativo y sobre todo el apagón digital, ¿verdad? Porque nosotros estamos atrasados nomás. Pero esto vos en Estonia no ves. En Estonia vos desde tu casa podés hacer una transferencia con tu celular, ¿verdad?
1: Porque
0: en
1: México.
0: En México, bueno. Pero bueno, estamos en Paraguay. Ahora, yo lo que concluyo nomás es que solamente en Paraguay, y voy a dar un ejemplo personal, nosotros los paraguayos dejamos hasta último momento para sacar nuestra habilitación municipal de nuestro vehículo. Y cuando nos agarra el zorro en la avenida Cacique Lambaré,
1: ahí lloramos.
0: Ahí lloramos, ¿verdad? Y si no lloramos, le pegamos. Y si no le pegamos, pagamos, lloramos bolsillescamente, ¿verdad? Bueno, ¿qué pasó? ¿Me dormí? Siempre me suelo escapar de los zorros. Pero bueno, como buen paraguayo, me dormí, llegué todito, me pararon. Y me dijeron, o cepo o multa mínima. Modelo anterior, ¿verdad? Porque tenía que pagar 800 mil guaraníes o más. Pero me dijo, multa mínima. Y le dije, asaltante, 200 mil nomás tengo acá, le dije conmigo. Y si eso es lo que ha agarrado, tomado, vaya de puta. Me dijo, no, ahí está la caja. Mira, anda, no me ha pasado por la caja. Un recibo y no me ha comido. O sea, modelo anterior. Rápido, eficaz, eficiente para la recaudación, porque ese.

0: fin de semana tenía que cobrar todo, ¿verdad? Y me sacó mi 200 y, ¿verdad? Que yo mismo me lo gané porque no habilité en tiempo y forma. Entonces, ¿pero qué es lo que te quiero decir? Fue rápido, modelo anterior. Te da el ticket y te da el recibo y terminó. Bueno, ¿qué te quiero decir con esto? Si íbamos a entrar en el sistema digital, iban a ver si mi registro, iban a ver si la camioneta, si tenía esto, si no tenía lo otro. Y al final íbamos a terminar perdiendo todo, ¿verdad? Finalmente, entonces la propuesta es: yo no puedo creer que no se presente un recurso de reconsideración para investigar el detalle tecnológico que existe y que está trabando el nuevo modelo de implementación. O sea, ese recurso de reconsideración tiene que venir de los gremios para que internamente se saque un reglamento de emergencia para poder solucionar la problemática de los cribanos. Hasta ahí llego.
1: ¿Sabes lo que pasa, Edward? Que hay que sincerarse. Si yo te digo, Edward, vos sabes que me vendiste este auto, pero no funciona bien. Me soquea, tiene problemas de embrague. Y vos todo el tiempo me estás diciendo, ¿estás loca vos? Te vendí un autazo.
0: Sí.
1: Vos nomás el problema. Vos nomás lo que no sabes manejar el auto. Bueno, ese es el ejemplo que te pongo. Hay que sincerarse del otro lado y decir, en verdad, esto no está avanzando y no está saliendo como nosotros previmos y nos falta tecnología de punta para que
0: Pero si te está perjudicando, a ver. Yo no creo que no existan mecanismos legales, ¿verdad? Como un recurso de amparo, por ejemplo, ante la posible pérdida de derechos económicos, ¿verdad? Que no pueda lograr por lo menos hacer un paréntesis en este modelo, ¿verdad? Para solucionar esa problemática. Ahí nomás lo que quiero llegar. Porque si toda la pirámide está más o menos en la voluntad política y todos queremos todo, pero el que sufre es el de la parte baja, algo pues hay que hacer en la parte baja.
2: El problema es que en la parte baja no somos nosotros los escribanos. Porque nosotros somos como intermediarios en la realización y en la formalización de la voluntad de la persona. El afectado final
1: ciudadano.
2: Es el ciudadano.
0: Claro.
2: Lo que pasa es que la gente no ve y dice solamente los escribanos son los que se plaguean. Es el ciudadano final, es el que tiene que hacer ese recurso que vos estás diciendo.
0: Pero no, el ciudadano, le están chupando miles de millones de dólares por año y no hacen nada.
2: Y ahí está el problema. Nosotros como profesionales no nos podemos ir a hacer ninguna acción porque no es nuestro derecho. Nosotros no tenemos acción legítima.
1: Además,
2: legitimación activa nosotros.
0: Pero es un gremio, es un grupo de presión.
2: Sí, nosotros podemos ir, hablamos, reclamamos, cuestionamos.
0: Pero debe haber una medida.
1: Pero Edward,
2: como gremio no, porque nosotros no somos.
1: El RUN está a cargo del Poder Judicial.
0: Poder Judicial, sí.
1: ¿A dónde va a entrar el recurso?
0: Y va a entrar
1: al Poder Judicial.
0: Al Poder Judicial.
1: ¿Y te parece que van a dar el amparo?
0: Y va a tardar un poquito. Va a tardar un poquito. Puede que no lleguemos a ver. Pero bueno, a ver. Intención tienen las cosas, ¿verdad? Porque, ¿qué es lo que hacemos nosotros? En mi caso, por ejemplo, soy abogado y periodista, entonces, y aparte tengo 40 años de administración, por lo menos de estudio, análisis de derecho administrativo. Entonces, yo recomendaría buscar una medida administrativa interna, ¿verdad? Una mesa de trabajo primero, ¿verdad? Porque no puede ser que los gremios no hayan sido llamados a la audiencia pública para poder analizar la ley, ¿verdad?
2: Cuando hay una orden de arriba que se apruebe, eso lo dijo la senadora Esperanza Martínez en la audiencia pública.
0: Ok, bueno, pero no importa. Viste que hay muchas leyes muertas, ¿verdad?
2: También.
0: Viste que hay muchas leyes muertas.
2: Sí.
0: En este país hay cementerio de leyes, ¿verdad? Bueno, entonces, ¿qué te quiero decir con esto? Como asesor jurídico, yo les recomendaría a ustedes que busquen el mecanismo en tres instancias. ¿Sí? La instancia jurisdiccional de la Corte Suprema de Justicia como un llamado de atención para revisar el proceso y el modelo, ¿verdad? Que es una carta interna de los gremios que le llaman la atención al Poder Judicial sobre el funcionamiento de esta herramienta. Sería una buena, porque se tomaría en cuenta, ya que esto te tomaría estado público, como hoy, ahora, en este programa, ¿verdad? Bueno, punto uno. Punto dos. Si hace falta, se hace un recurso, ¿verdad? Para un recurso de amparo, para que no se pierdan más derechos de escribanos y de ciudadanos, a pesar

0: que erga omnes, persona por persona. Pero con uno ya vale como jurisprudencia, ¿verdad? Bueno, no importa. Sigamos practicando ya eso, buscar la ley. Buscando la ley, como suelo decir, Astrea es una diosa muerta. Es Shakira, sorda, muda y ciega, ¿verdad? Bueno, pero esa ya es una diosa vieja que sigue con en el pensamiento. Ahora tenés que tener 1000 ojos como la medusa, ¿verdad? Tenés que tener tecnología para la investigación y tenés que tener capacidad de llegar hasta la luz final de la oscuridad para poder detectar los casos. O sea, Astrea está muerta porque es una diosa ya vieja, ¿verdad? Pero hay que dotarle de una tecnología ya HP que ahora no está funcionando en el caso de usted, para tratar de que vea un poco más, de que escuche todo y de que dicte la sentencia en tiempo y forma. Bueno, buena, pronta y barata, y hago otra idea alta. Pero bueno, entonces. Y en el recurso administrativo existente, la directora de ese departamento, o sea, de esa institución, tiene que recibir la queja de los grupos y la queja de los ciudadanos para que pueda entender lo que está pasando, ¿verdad? Porque si no, ella es Astrea, ella es Shakira, ciega, sordo, muda por querer creer que ella es el nuevo mecanismo. Y ella no es el nuevo mecanismo. Ella lo que tiene que encontrar es agilidad, eficacia, eficiencia en cualquiera de los métodos. Si el anterior era mejor, se implementa el anterior con ayuda del nuevo, hasta que el nuevo sea como Estonia, ¿verdad? Como México, vos me decís México, ¿verdad? Estonia, México y Paraguay, entonces todavía está en el escarabajo, tal cual tú lo has dicho. Ahí, Ivancito, tenemos un escarabajo ahí que me pasaron. Ahí está. Este no es el escarabajo, ¿cómo es? 96-69 que ganó la. Pero así es, así es. Yo, y otra cosa que te quiero decir. No vaya a creer que los informáticos son la solución del planeta. Son lo peor. Esa es la peor lacra que existe en materia digital y me hago cargo. ¿Por qué? Ellos creen que saben todo, pero no le escuchan a su cliente. No le escuchan. Entonces, ¿qué es lo que pasa con el informático? El informático cree que nosotros sabemos todo su 010101 y entonces no nos escuchan, ¿verdad? Y cuando vos le decís una queja, el tipo no entiende. No, pero tenés que entrar en el doble pitch 14, 18, 27 y de ahí apretar el botón rojo y luego después. No, eso es tanto. Eso
1: bueno, hay en todos los rubros. O sea, están los buenos y están los malos.
0: Ojalá encontremos los buenos también.
1: Pero yo soy de la. Hay que implementar con la tecnología, y la tecnología tiene que estar al servicio del usuario final, no el usuario final sometido a la tecnología. Y siempre tiene que haber un plan de contingencia, porque así como vos dijiste hace rato, no hay luz y se para todo.
0: Exacto. ¿Cómo pienso? Antes con la vela andaba mejor.
1: No hay luz. Ay, no te puedo dar entrada, no te puedo recibir el documento, no te puedo entregar porque ya está, aunque esté expedido, o sea. Eso tiene que tener un plan de contingencia. Eso tampoco existe. Eso es mucho, parece, para nuestras instituciones.
0: Exactamente. Pero ahí donde te quiero dar la razón y quiero entregarte una llave para que conformen una comisión interinstitucional donde haya marco jurídico legal, marco tecnológico y capacidad de solución de problemáticas relacionadas al nuevo orden digital. ¿Verdad? ¿Por qué?
1: No se da esa apertura.
0: Y tendría que haber desde el punto de vista privado, porque esto es un problema privado. O sea, esto es cuando el Estado comete errores que genera dramas en el sector privado. ¿Entendés? Por ejemplo, el famoso sello para transporte de madera o sello para transporte de ganado. ¿Dónde está el secreto? Que pagás extra y sale rápido. Porque el Estado, ¿qué es lo que es? El Estado es un modelo democrático que genera burocracia para poder generar dinero en todos los sectores. Entonces la famosa guía de traslado se convierte en un carnet para ruta habilitada. La gente que vende droga hace lo mismo. Paga nomás a los policías y no huele ese olor a marihuana que tiene ese camión, se huele hasta Chile. Pero los policías no huelen, ¿verdad? La cocaína todo el mundo sabe por dónde entra, por dónde sale, porque dos o tres lugares nomás entra y sale, ¿verdad? Y el tirsepatide, ahora sí todo el mundo ya sabe de dónde sale y dónde se va, porque sale 3 veces más en Brasil. ¿Y por qué sale 3 veces más en Brasil? Porque en Paraguay

0: la capacidad de producción y la OMS le dio la capacidad de abaratar los costos. No en el Brasil, que tiene que pagar 3 veces más por los productos y los medicamentos. Por eso el contrabando hacia el Brasil de estos productos. Ahora, ya tenemos que entrar en otro tema, que es divorcio exprés. Pero vamos a cerrar entonces. ¿Qué es lo que les recomiendo? Tienen que generar su mesa interinstitucional privada con fórmulas privadas que ofrezcan al Estado soluciones administrativas rápidas, salvo que sea un negocio económico y no entra nada.
1: Como te había dicho la vez pasada, se le ofreció, pero gratis. Mm. Y ahí vos me dijiste, ahí está el error. Mm. Era gratis.
0: Y bueno, entonces...
1: Todavía está esa solución.
0: Entonces busquen el aceite correcto para abrir las puertas, ¿verdad? Porque si el problema es el aceite, en este país, el aceite abre todas las puertas, ¿verdad? No sé, no es el mecanismo ideal, pero...
1: Vamos a ver qué pasa.
0: Pero vaya puta, bueno.
1: Hablemos de divorcio.
0: ¡Hablemos de divorcio! Paraguay necesita divorciarse. No, a ver, lo que necesito es saber, por ejemplo, ¿verdad? Resulta que, evidentemente, esta es una cuestión mundial generada por las religiones para poder convertir una mater, una matriz, en un modelo de vida social, ¿verdad? Que es el matrimonio, ¿verdad? El matrimonio, para empezar, luego es supuestamente la unión de dos personas que se encontraron en el destino, la vida, se aman y para toda la vida y eternamente. Ahora que va a vivir 120 años, están repensando
2: otra vez los muchachos. Una corrección, no es dos personas, hombre y mujer.
0: Hombre y mujer, sí. Bueno. Pero ahí, por ejemplo, entra ya la primera discusión, ¿verdad? Sí. Porque los varones que quieren casarse entre sí, ellos dicen queremos un matrimonio, y no tienen mater, no tienen matriz, ¿verdad? Pero ellos quieren matrimonio, ¿verdad? Y bueno, si se encontraron en la vida y se pueden ir a Uruguay, se pueden ir a Suiza, a cualquier lado a casarse si quieren, ¿verdad? Pero matrimonio no es. Entonces, ahora, debe ser patrimonio. Y ahí es donde entra la cuestión económica, ¿verdad? Vamos a sacar de lado las religiones porque no todos son...
2: Claro.
0: No todos son religiosos. Y llega un momento que la gente se quiere divorciar, ¿verdad? ¿Qué figura nueva es la del divorcio exprés? ¿En qué consiste? O sea, ¿es rápido, me voy...? Saco, bueno, tarjeta amarilla, dos amarillas, una roja y chau.
2: El proyecto de ley que presenta la senadora Lilian Samaniego, su intención es desburocratizar el proceso cuando hay consentimiento mutuo.
1: Claro. Y abaratar
2: los costos desde el punto de vista social. Esa es la intención final del proyecto que presenta la senadora. Siempre tiene que haber mutuo acuerdo, ¿verdad? No tiene que haber controversia, y la idea también es, en principio, que no hayan hijos menores para precautelar los derechos del niño y de los adolescentes. Esa es la voluntad. ¿Cuál es la propuesta nuestra del Consejo de Notarios Públicos del Paraguay? Es también poder formalizar ese acuerdo mutuo del divorcio vincular, cuando existe ese mutuo consentimiento. Y con eso lo que nosotros proponemos también es desjudicializar trámites administrativos, mero trámites, porque finalmente si existe mutuo acuerdo, no hay controversia. Si existen menores, ya tienen un acuerdo previo de relacionamiento, de régimen alimentario, de tenencia, etcétera. Entonces ya no sería necesaria la presencia del juez, porque el juez, ¿qué hace? Va a verificar que existe el matrimonio, que son las personas, que están protegidos los derechos del niño con un acuerdo formalizado por escritura pública. Entonces, ¿hay voluntad? Se saca la sentencia y se va.
0: Es una cuestión prejudicial. No entra en la jurisdicción judicial. Solamente va a la inscripción, seguramente, ¿verdad? Pero
2: En el proyecto de ley en sí presentado por la senadora, ese es el proceso, digamos, siempre mantenerlo dentro del juzgado, ¿verdad? La propuesta nuestra es...
0: Ella sigue en la jurisdicción judicial.
2: Ella quiere seguir, la propuesta de ella es seguir en la instancia judicial. Y nuestra propuesta es, ya que es mero trámite, porque las partes exponen su voluntad, hay consentimiento, hay acuerdo, no hay controversia en cuanto al régimen de los menores de edad. Otra vez, ¿qué hace el juez? Simplemente verifica eso, le escucha a las partes, el juez

0: y saca su sentencia.
1: Claro. Bueno, ahí, por ejemplo, recordame. Cuando vos te vas a casar, no, saca la religión.
0: Claro, estamos hablando de derecho civil.
1: De derecho civil. Bueno, o sea, saca la religión. Te vas a casar, entonces, si vos no me quiero casar por civil, vos, ahí viene un juez de paz.
0: No, en realidad es el oficial del registro civil.
1: Ok, entonces, solamente hace falta que esa unión se registre en el registro civil.
0: Correcto.
1: Pero no hay un juez de paz, ¿acaso?
0: No.
1: ¿No hace falta?
0: No, es el oficial del registro civil el que te casa.
1: Ok, entonces.
0: El que toma tu voluntad de contraer matrimonio.
1: Toma tu voluntad. Pero en algunos casos, vos tenés que irte al juzgado de paz y el juez de paz tiene que ir con su libro y anotar a los testigos y los testigos firman.
0: Seguramente porque no hay oficial del registro civil. Pero el que casa es el oficial del registro civil.
1: Ok. Bueno, entonces, el oficial del registro civil, ¿qué es lo que hace? Participa del acto, registra todo el acto, hace un acta notarial, por así decirlo. ¿Verdad?
0: Simulada.
1: Simulada. Y a partir de ahí, esa unión de hecho pasa a ser una unión civil.
0: Correcto.
1: Registrada ante el Estado, ¿verdad?
0: Correcto.
1: Con derechos y obligaciones.
0: Correcto.
1: Lo que ustedes plantean entonces es que si se hace todo en ese fuero civil y no entra al fuero jurisdiccional de la justicia, no hace falta que participe la justicia al deshacer el vínculo.
0: Correcto. En otros países con... lo asemejan a un contrato.
1: Sí, es un contrato social.
0: Es un contrato social, ¿verdad? Entonces, donde hubo voluntad, ellos unieron sus vidas.
1: Sí.
0: Creándose obligaciones
1: y derechos.
0: Derechos. Bueno, si hay voluntad para deshacer ese vínculo, ¿para qué ir a instancia judicial? Podemos ir ante un notario, manifestamos nuestra voluntad de concluir ese contrato social, ese vínculo matrimonial. El notario tomaría la voluntad de las partes y tiene algunos, además es nuestro proyecto, ¿verdad? Algunas propuestas y situaciones que se tienen que prever, pero básicamente sería tomar la voluntad de las partes,
1: sí,
0: labrar un acta,
1: sí,
0: y nosotros nos encargamos de registrar en los libros del registro civil.
1: Perfecto. Ahí no le pueden incluir algo relacionado con la violencia intrafamiliar. Por ejemplo, una mujer que quiere deshacerse del vínculo, aunque la otra parte no quiera o se niegue, no, ahí
2: ya es
1: sí,
2: controversial.
1: Eso ya cuando, es controversial. Sí, ahí ya entra.
0: Ya, cuando no existe.
1: Pero no puede haber prueba que le facilite. ¿Por qué tiene que ser exprés cuando hay paz y no tiene que ser exprés cuando viene un hijo de su madre y violenta o una hija de su madre y violenta?
0: Porque justamente no está la voluntad del
1: otro. Porque ahí lo que entra fue el problema del retraso. La justicia pronta y barata no existe, así como la justicia luego no existe. Nunca lo existió, ¿verdad? Es un milagro si existe la justicia en la historia de la humanidad, ¿verdad? Vamos a ser sinceros, ¿verdad? Nosotros le echamos la culpa a Dios que no hay justicia y por qué permitiste todo eso. Pero bola, es todo, una creación humana es la justicia, ¿verdad? Un ideal.
0: Un ideal.
1: Pero bueno, vayamos al ideal. Yo lo que quiero nomás preguntar también es, ¿sí, por qué no le podemos facilitar al violentado o violentada un deshacerse rápidamente de un contrato civil? Si al final fue un contrato civil hecho de buena intención, pero abusó de su confianza, abusó de su voluntad y finalmente es una víctima, y eso después se asienta nomás, y si se vuelve otra vez a generar, ahí entonces se genera la defensa jurisdiccional.
0: Yo creo que es posible, sería teniendo las pruebas de ese hecho que vos mencionás de la violencia, sería, y es de hecho que es una causal de divorcio, ¿verdad? Pero eso tiene que dirimir el juez.
1: ¿Y eso es lo que tenemos que evitar?
0: Bueno, evitar cuando ya no existe voluntad, la jurisdicción ya es...
1: Sí, pero, sí o sí tiene que... Bueno, pero vamos a discutir. Me tengo que involucrar más con ustedes para eso porque...
0: Nosotros los notarios estamos, digamos, hacemos una analogía que somos los magistrados de la paz y de la voluntad.
1: Exacto.
0: Porque somos el tercero,
1: sí,
0: ¿verdad? Así sí. Como el juez, cuando hay controversia, el juez es el tercero,
1: sí,
0: imparcial. El notario también tiene como principio la imparcialidad. Sí. Entonces, nosotros somos el intermediario para que sea equitativo el negocio o el contrato, en este caso civil, o la rescisión del contrato civil, que sea equitativo el acuerdo, ¿verdad? Por eso nuestra función de magistrados de voluntad. Tercero, ajenos e

0: parciales al hecho jurídico. Incluso tenemos luego no tenemos competencias cuando nuestros requirentes son parientes de cuarto y segundo grado de afinidad y cuarto grado de consanguinidad. Nosotros estamos, digamos, imposibilitados de actuar, ¿verdad? O sea, ahí está nuestra imparcialidad. Entonces, siempre son terceros y vemos desde afuera, y lo que queremos es que haya acuerdo, que no haya, digamos, desigualdad en esa situación.
1: Ok, Ana, ¿vos crees que así como el RUM, esto se va a tomar en cuenta o llamarle para escucharle nomás?
2: Y esperemos que la senadora Lilian Samaniego con su proyecto nos tenga en cuenta. Esto no es que nosotros nos levantamos un día y dijimos, ay, nosotros queremos hacer divorcio. Esto creo que se implementa en Perú hace 30 años ya. Claro. O sea, sí, hay legislación ya comparada.
0: Hay en Brasil, en Colombia, Perú, Ecuador, México, España. O sea, hay países donde la notaría, al ser un profesional de derecho capacitado para realizar determinados actos, la idea es actualmente desjudicializar meros trámites administrativos que tiene la instancia judicial. ¿Para qué? Para bajar un poco la mora judicial existente con trámites que son, es más, en otros, que son mero trámites, juicios que son mero trámites, como el divorcio de mutuo acuerdo, como las sucesiones de mutuo acuerdo, incluso hay sucesiones en notaría también, ¿verdad?, en otros países. O sea, la idea es que el escribano, que el notario público como profesional de derecho, con todos los principios que tiene, igual que un juez, pero con la diferencia que hay acuerdo entre los requirentes y las partes, pueda realizar, verificar todos los procesos que se lleven adelante sin necesidad de llevar a una instancia judicial, donde ahí hay controversia, y la controversia a veces siempre es mucho más larga. El
1: proceso. Bueno, mira, yo te voy a decir una cosa, creo que es lo mejor que le puede pasar al país. Evitar la jurisdicción del Poder Judicial. Lo mejor, ¿por qué? Lamentablemente la mora judicial está comprobada que se debe a la sobrecarga del sistema, ¿verdad? O sea, el sistema exige demasiado al Poder Judicial. El Poder Judicial no tiene capacidad ni presupuesto para solucionar la problemática. Entonces se crean las famosas jurisdicciones, la conciliación y el arbitraje, que básicamente es una etapa prejudicial que se judicializa nomás otra vez, ¿verdad?
0: Sí.
1: Bueno, entonces, yo finalmente lo que creo es que el común acuerdo, ¿verdad?, ya viene por el cansancio de las partes nomás luego ante el litigio, ¿verdad? O sea, entonces, la emoción de venganza nomás lo que generalmente lleva a las partes a meterse en un litigio, ¿verdad?
0: Hay una cuestión también, que el divorcio vincular de mutuo acuerdo exime de responsabilidades al quien tiene la culpabilidad del divorcio. Entonces, ese proceso también de asesoramiento a las partes es importante por parte del notario. Aunque haya mutuo consentimiento, puede haber la posibilidad de aceptación de la culpabilidad del divorcio, ¿verdad? Porque el divorcio de mutuo acuerdo nos exime de responsabilidades y se extingue el vínculo, ¿sí?
1: Pero, en lo civil,
0: sí. claro, estamos hablando.
1: Pero no es responsabilidad, como decir, los chicos y compañía.
0: No, los niños tienen sus responsabilidades, sí, y derecho es con el cónyuge.
1: Con el cónyuge, sí.
0: Si yo soy culpable, si yo soy culpable o declarada culpable en un divorcio, en controversia, en sede judicial, si yo soy declarada culpable, yo tengo que mantenerle a mi cónyuge, a mi ex cónyuge, tengo responsabilidad de alimentación.
1: Claro.
0: Entonces, cuando existe el mutuo acuerdo, esa obligación no existe.
1: Uh-huh. Okay. Bueno, ahí entonces les quiero preguntar dos cosas. La primera, ¿no es mejor que vos dejes el amor para la parte ideal, ¿verdad?, y el vínculo se mantenga mientras se mantenga la emoción o el deseo o lo que vos quieras, y ya haces un contrato prenupcial? ¿Eso es válido en Paraguay? ¿Contrato prenupcial?
0: El contrato prenupcial existe en cuanto a la aceptación del régimen patrimonial, o sea, la adopción del régimen patrimonial que puedas tener.
1: ¿Y para el vínculo matrimonial entre dos personas?
0: No.
1: No existe.
0: No está previsto como
1: tal. Y ese hay que incluir también.
0: Y yo creo que finalmente no está prohibido, está permitido, ¿verdad?
1: Pero hay que entrar otra vez en el Poder Judicial, pues. Yo lo que, a ver, ¿qué es lo que creo que acelera el proceso?

0: de una sociedad madura, ¿verdad? ¿Cuándo es una sociedad inmadura? Cuando sus instituciones no funcionan por A o B motivo, ¿verdad? Bueno, en una sociedad como la nuestra, en donde el aceite mueve todo y el aceite soluciona todo, que sea una cuestión privada y prejudicial e incluso cuando se vuelve judicial, un arreglo de partes soluciona el problema, antes que se vuelva una cuestión estatal, porque la diferencia entre pagar el aceite privado es que vos no estás coimeando a nadie, estás acordando. Pero cuando vos entras en el sector de la justicia o en el sector de la parte administrativa a pagarle a alguien, estás coimeando, ¿verdad? Sí. Y ese es el cáncer más grande que tiene la democracia y el sistema administrativo local, ¿verdad? Y a nivel mundial también. Entonces, ¿qué es lo que nosotros queremos hacer? Queremos evitar la tranza, queremos evitar la coima. ¿Y cómo se evita eso? Generando jurisdicción privada y que las partes se arreglen entre sí, ¿verdad? Dame esto, te doy lo otro.
1: Bueno, ahí estaría funcionando, ahí estaría interviniendo el notario. No es que nosotros, exacto, inventemos la rueda.
0: Exacto, no.
1: O sea, esto ya está y, como te dije, hay muchas otras cuestiones que en forma privada, con la intervención de un profesional del derecho como es el notario, investido de la función como es la función notarial, porque estamos regulados y controlados por el mismo Estado paraguayo, sí, y el Estado del que nos da el ejercicio de la función. ¿Quién mejor que el notario para poder estar presente donde controle nada más de que las partes lleguen a un acuerdo y lleguen a buen puerto?
0: Exacto.
1: Si ya no hay voluntad, no hay acuerdo, bueno, sí, vayan a la justicia. Allá a la justicia y el juez va a decir quién tiene la razón.
0: Brillante.
1: Pero si entre ustedes hay, ¿por qué no un profesional como el notario?
0: Brillante. Creo que es la solución para todos los males. Vero, esa es tu cámara. Da un mensaje final. Le vamos a enviar a Lilian después y a la directora del RUM, ¿verdad?
2: Por favor, tecnología en el RUM. Estamos nosotros para reunirnos, para ayudarles, para trabajar juntos.
0: Tecnología que funcione.
2: Tecnología que se
0: incluya
2: implemente.
0: Incluyanle a MITIC.
2: Porque no hay tecnología que se implemente.
0: El viceministro de MITIC es muy bueno.
2: Bueno, por favor, viceministro de MITIC.
0: Te voy a dar el teléfono.
2: Prestarnos su servidor.
0: Sí. Porque... sí, yo creo que sí. Le están ayudando al Poder Judicial, pero no sé si en este caso.
2: Y bueno, y vamos a tirar todos juntos al carro para que...
0: Queremos rápido.
2: Claro.
0: Queremos ganar plata todos.
2: Rapidez.
0: Queremos comprar o vender un departamento, ganar nuestra comisión, seguridad jurídica, que no haya superposición de títulos.
2: Así mismo. ¿Verdad?
0: Ana, me gustó tu participación.
1: Gracias. Hay
0: que venir más. Picante. Más.
1: Cuando vos invites, estoy presente.
0: Por supuesto, esto está bien. Sobre todo para la justicia. Esto yo quiero, sinceramente, te digo, algo hay que arreglar. No puede ser porque todo ande tan mal.
1: Sí.
0: ¿Verdad? No puede ser porque todo...
1: Nosotros queremos colaborar.
0: Sí.
1: Esa es la función
0: del notario. Esa es tu cámara, Ana.
1: Hablo entonces en función al tema que me,
0: sí,
1: que me atañe, ¿verdad? Bueno, el notario como profesional de derecho tiene toda la voluntad de ayudar y colaborar con la justicia, como profesionales de derecho que somos, como profesionales investidos por el Estado de la fe pública, y estamos predispuesto y ayudar a los legisladores también para que esto pueda avanzar. Y no solamente en el tema del divorcio express que le llaman, ¿verdad? Sino que en muchas otras cuestiones que el notario pueda actuar.
0: ¿Ustedes están también en la conciliación y el arbitraje o no se dedican a eso?
2: Sí, hay notarios.
1: El notario, que... o sea, para ser mediador, claro, hay que tener un proceso de capacitación.
2: Hay, ¿verdad?, muchos notarios.
1: Hay notarios que están habilitados para...
0: Pero hay una institución así privada, pública, donde te dice, tipo Ana Polo, ya supe que... Te dice.
1: No hay.
0: Pero vos podés ir a un escribano, si uno queremos arreglar este asunto, hacernos lo escrito.
1: Totalmente.
0: Y ahí se soluciona el problema.
1: Exacto.
0: Y bien, me encanta esto, el poder de la verdad, porque te hace una cosa, si el escribano o la escribana es un sacerdote o sacerdotisa de la verdad, porque registra un acto, ¿verdad? Su voluntad política y su voluntad moral y ética hacen que el sistema funcione mejor.
1: Así
0: porque es un sector privado, pues.
1: Así, ¿verdad?, debería ser. Y quien no cumpla esas funciones que vos decís, debe ser denunciado.
0: Ahí ya entra en el
1: proceso. Claro, porque finalmente me tocó... voy a ser un poco breve, me tocó, sí, en la audiencia pública, me dije, sí, pero hay muchos escribanos. Y bueno, pero para eso están las herramientas jurídicas, claro, válidas, claro, ¿verdad? Claro, si vos te encontraste con un notario que no cumplió...

0: cumplió con su deber de imparcialidad. Que es sacerdote de Satanás. Que es sacerdote de Satanás. Están las instancias para que vos puedas ir a denunciarlo.
1: O sacerdote del dinero, que últimamente es el dios del planeta, ¿verdad? In God we trust, dicen ellos, y creen que Dios es el dinero. Así que todas las religiones le rezan al dinero, dice, así que...

0: dos años ya de, de prueba, escribano Roope y el ciudadano normal que liga todo. Mi querido Santi, vos que estás grabando ahí en Burubisaroa con tu gente, te pido. Tu voluntad política está intacta, pero no funciona el sistema. Entonces, ¿qué es lo que te pido? Mandar revisar este proceso porque no está corriendo el dinero de la compra y venta y el dinero de las comisiones de todos los terrenos que necesitamos que corra. En el materia de vehículos está bien, en materia de falta ahora el RUM, ¿verdad? Entonces, mandar revisar esto, pedirle a Simón, ¿verdad? Que abra los ojos, parece coreano, ¿verdad? Que abra los ojos y que investigue este tema. Y a la directora del RUM, que arme su mesa interinstitucional. Si no está al MITI, que le invite al MITI y que todo lo que queremos es que salga bien. Y que ella salga con los logros y laureada como siempre, ya es supe, ¿verdad? Pero ahora es un cuello de botella y un topo.
1: Es que hay que escucharla a las dos partes.
0: Hay que escucharla a las dos partes.
1: A las dos partes. Sí, sí. Que nos reciba el ministro Martínez Simón, por favor, y que escuche nuestra versión también.
0: Perfecto, perfecto. Bueno, esa va a llegar también por el director de comunicación, que es su asesor, es mi gran amigo, y le voy a decir también que le reciba nomás.
1: Claro.
0: No pierde nada con escuchar, ¿verdad? Nada. Y que se saque los tapones y que abra los ojos para saber qué está pasando. Porque no es problema de Martínez Simón que no funcione el sistema digital. Realmente. Él tiene que investigar también si funciona o no. ¿Verdad?
1: Así mismo. Así mismo.
0: Las entonces, dos ¿para qué él toma el hierro caliente en sus manos si no es su problema? Al contrario, él con una firma, investiguese, ¿verdad? Soluciónese y que se cumplan los plazos. Sí.
1: Hay que llamar a una licitación. Le encanta al Estado llamar a licitación. A ver qué empresa informática puede ingresar, puede digitalizar, puede
0: pero
1: modernizar.
0: Pero hay que hacer una investigación informática de por qué no está funcionando.
1: Claro.
0: Si es porque los equipos son viejos o si es porque necesitan nuevos y qué tipo de equipo. Bueno, se me fue el tiempo. Querido Ivancito, muchísimas gracias. Iván Acuña en los controles. Vamos a tirar dos videos por lo menos porque si no a la salida me esperan... La patota, porque no tiramos su video.
1: Gracias. Gracias, Eduardo.
2: Gracias por la invitación. Gracias.
3: Ante olas de calor cada vez más frecuentes, la ciudad de Indore enfrenta una grave escasez de agua. Una crisis que ha llevado a los habitantes a salir a las calles. Estas mujeres protestan por un problema que persiste desde hace demasiado tiempo en esta región.
4: A veces pienso en acabar con todo y ahorcarme. La situación es insoportable.
3: En su barrio, sin acceso al agua corriente, Vaishali tiene que adaptarse a un día a día bajo temperaturas cercanas a los 40 grados centígrados.
4: No tenemos agua en casa, todo está seco. Para beber compramos bidones que cuestan 20 centavos y solo duran 2 días. Nuestro enfriador de aire está vacío, sin agua, solo lanza aire caliente. Nuestros hijos tienen brotes por el calor.
3: Sin red de distribución municipal y con los acuíferos rápidamente agotándose, los habitantes dependen de camiones cisterna enviados por la ciudad.
4: Llevábamos 4 días esperando agua.
3: La llegada de picos de calor agrava la presión sobre el suministro, obligando a los habitantes a una carrera contra el tiempo para conseguir lo mínimo indispensable.
4: Solo 4 bidones por familia, no más. Deje ese bidón, todos necesitan agua. No, usted ya llenó 4.
3: Desde abril, el noreste y el centro del país sufren olas de calor extremo con temperaturas que superan los 45 grados centígrados. Ante esas condiciones, el gobierno recomienda evitar trabajar durante las horas más calurosas del día. Pero para los 380 millones de indios que viven de trabajos informales, dejar de trabajar significa perder el ingreso del día, algo impensable para Nitish Kumar.
5: Con este calor tengo más sed y necesito hidratarme constantemente. Me canso rápido y me duele la cabeza con frecuencia, pero aún así tengo que trabajar. Somos obreros, si no trabajamos, no comemos.
3: En las ciudades, asfixiadas por el calor, quienes viven en la calle son los más vulnerables. Sunil Kumar Aledia apoya a personas sin hogar en Delhi. Hoy visita uno de los principales hospitales públicos de la ciudad. Sin recursos para alojarse, muchos pacientes de otras regiones duermen en la calle mientras esperan atención. Desde hace un mes, Sunil y su equipo han registrado numerosas muertes relacionadas con el calor, cifras que no han sido confirmadas por las autoridades.
6: Hemos registrado 157 muertes por golpes de calor en mayo. La mayoría de las víctimas ni siquiera ha sido identificada por las autoridades. El calor causa muchos problemas, deshidratación, diabetes.

diarrea y la gente no tiene agua potable. Nori Parben recorrió 650 kilómetros con sus cuatro hijos y su esposo para tratar a su hijo de 2 años enfermo con una infección pulmonar.

0: 1,5 kilos de materia. Eso es todo lo que necesitas para procesar el universo. Estás convencido de que miras el mundo directamente con tus ojos, pero ahora mismo estás viendo el hardware físico donde nace tu realidad, un cerebro humano. Esa línea profunda que lo divide separa tu lógica de tu creatividad, operando en paralelo. Pero fíjate en la superficie. Esa capa transparente que se levanta ahí se llama pía madre. Funciona como la aduana de tu cabeza. Pero la falla en ese sistema es evidente. Físicamente bloquea toxinas. A nivel cuántico y perceptivo, tu cerebro hace exactamente lo mismo. Desecha casi toda la información que te rodea. No experimentas la inmensidad del universo. Tu materia gris te proyecta un mapa simplificado, solo para que puedas sobrevivir al día a día. Detente aquí porque el siguiente dato es el que lo rompe todo. Si miras por dentro, esconde 100,000 millones de neuronas, cada una de ellas disparando conexiones a otras 10,000. Esa tormenta eléctrica constante es lo que fabrica tus recuerdos, tu identidad y la ilusión de que el tiempo avanza. Toda la vida te vendieron el mito de que solo usas el 10%. Es falso. Lo usas por completo. Toda la red brilla simultáneamente. La neurología confirma el hardware, pero el misterio principal sigue vivo. Porque si el órgano ya trabaja al máximo, lo que falta despertar no es el tejido biológico. Tú no eres la chispa eléctrica, eres lo que permanece despierto observando cómo se enciende. Pasaste la vida absorbiendo respuestas hechas sin que nadie cuestionara quién formulaba las preguntas. Este video tiene demasiadas capas, así que guárdalo para cuando estés listo para repasarlo de nuevo.
1: Comunican a quienes pudieran interesar que han presentado al Ministerio del Ambiente y Desarrollo Sostenible MADES el Estudio de Impacto Ambiental Expediente con Mesa de Entrada SIAM número 623/2026 del Proyecto Lotamiento para Urbanización Santa Rosa del Aguaraú a desarrollarse en la propiedad individualizada con matrícula número C19/1396, padrón número 1620, ubicado en el Distrito de Santa Rosa del Aguaraú, Departamento de San Pedro, elaborado por la consultora ambiental ingeniera Diana Raquel Pinto Salvioni, con registro CTCA número I-1791, conforme a la ley número 294/93 de evaluación de impacto ambiental y su decreto reglamentario número 453/13 y su ampliación y modificación 954/13. El relatorio de impacto ambiental RIMA correspondiente a dicho estudio estará a disposición del público por el plazo de 10 días hábiles en el Ministerio del Ambiente y Desarrollo Sostenible. En general, en su página web www.mades.gob.py y en las oficinas administrativas de la Dirección General de Control de la Calidad Ambiental y de los Recursos Naturales, a los efectos de su revisión o consulta. Las observaciones, comentarios y objeciones sobre el relatorio de dicho estudio o sobre el proyecto, incluyendo los fundamentos técnicos, científicos y jurídicos que lo sustenten, deberán presentarse por escrito al Ministerio del Ambiente y Desarrollo Sostenible. Cito en la avenida Madame Lynch número 3500, Asunción, en horario de oficina de 7 a 15:30 horas, de lunes a viernes, en el plazo de 10 días hábiles, a computarse a partir del día siguiente de la última publicación.
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0: Estudio de Impacto Ambiental. El señor Carlos Andrés Cañuca Basilic, proponente, comunican a quienes pudieran interesar que ha presentado al Ministerio del Ambiente y Desarrollo Sostenible, MADES, el Estudio de Impacto Ambiental expediente con mesa de entrada SIAM número 5525/2026 del proyecto Uso Agrícola, a desarrollarse en la propiedad individualizada con matrículas número G09/1113-G09/2017, padrones número 1510-2296, ubicado en el distrito de Fulgencio Yegros, departamento de Caazapá, elaborado por el consultor ambiental ingeniero Fabio Gustavo Fariña González, con registro CTCA número I-908, conforme a la ley número 294/93 de evaluación de impacto ambiental y su decreto reglamentario número 453/13 y su ampliación y modificación 954/13. 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
1: Estudio de Impacto Ambiental. La señora María Concepción Juana Santos de Sosa, proponente, comunica a quienes pudiera interesar que ha presentado al Ministerio del Ambiente y Desarrollo Sostenible, MADES, el Estudio de Impacto Ambiental Expediente con Mesa de Entrada SIAM número 5195/2026 del proyecto Lotamiento para Urbanización a desarrollarse en la propiedad individualizada con matrícula número S02/9002, padrón número 9547, ubicado en el distrito de Curuatú, departamento de Canindeyú, elaborado por la consultora ambiental ingeniera Silvia María Saldívar Velázquez, con registro CTCA número I-888, conforme a la ley número 294/93 de evaluación de impacto ambiental y su decreto reglamentario número 453/13 y su ampliación y modificación 954/13. 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
4: Estudio de impacto ambiental. 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del Ambiente y Desarrollo Sostenible, MADES, el Estudio de Impacto Ambiental expediente con mesa de entrada SIAM número 1430/2026 del proyecto Lotamiento para Urbanización Orqueta, a desarrollarse en 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
3: Estudio de Impacto Ambiental. La señora Gloria Tatiana Baez von Nobloch, proponente, comunican a quienes pudieran interesar que han presentado al Ministerio del Ambiente y Desarrollo Sostenible, MADES, el Estudio de Impacto Ambiental Expediente con mesa de entrada SIAM número 5386/2026 del proyecto Fraccionamiento Boquerón, a desarrollarse en la propiedad individualizada con fincas número 850-2035, padrones número 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En general, en su página web www.mades.gob.py y en las oficinas administrativas de la Dirección General de Control de la Calidad Ambiental y de los Recursos Naturales, a los efectos de su revisión o consulta. Las observaciones, comentarios y objeciones sobre el relatorio de dicho estudio o sobre el proyecto y

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0: Estudio de Impacto Ambiental. La firma Rivadavia Sociedad Anónima y su representante legal, el señor Omar José Dar Huerta, proponente, comunican a quienes pudieran interesar que han presentado al Ministerio del Ambiente y Desarrollo Sostenible MADES el Estudio de Impacto Ambiental expediente con mesa de entrada SIAM número 2207/2026 del proyecto Planta Asfáltica de Rivadavia, a desarrollarse en la propiedad individualizada con cuentas corrientes catastrales número 27-181/13/14/15/16, ubicado en el distrito de Mariano Roque Alonso, departamento central, elaborado por el consultor ambiental ingeniero Pedro Benito Gugliotta Ruggeri Amarilla, con registro CTCA número I-1637, conforme a la ley número 294/93 de evaluación de impacto ambiental y su decreto reglamentario número 453/13 y su ampliación y modificación 954/13. 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

0: nos conocimos.
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3: Estudio de Impacto Ambiental. La firma Urbanizaciones Sostenibles Sociedad Anónima y su representante legal, el señor Carlos Raúl Pérez Bernal, comunican a quienes pudieran interesar que han presentado al Ministerio del Ambiente y Desarrollo Sostenible, MADES, el Estudio de Impacto Ambiental Expediente con mesa de entrada SIAM número 2052-2026 del proyecto Lotamiento para Urbanización Concepción, a desarrollarse en la propiedad individualizada con finca número 9599, padrón número 5332, ubicado en el distrito de Concepción, departamento de Concepción, elaborado por el consultor ambiental licenciado Samuel Eduardo Jara Godoy, con registro CTCA número I-761, conforme a la ley número 294/93 de evaluación de impacto ambiental y su decreto reglamentario número 453/13 y su ampliación y modificación 954/13. 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En general, en su página web www.mades.gob.py y en las oficinas administrativas de la Dirección General de Control de la Calidad Ambiental y de los Recursos Naturales, a los efectos de su revisión o consulta. 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
1: Estudio de Impacto Ambiental. La firma Atlántida Sport Club y su representante legal, el señor Óscar Hugo Sosa, proponente, comunican a quienes pudieran interesar que han presentado al Ministerio del Ambiente y Desarrollo Sostenible, MADES, el Estudio de Impacto Ambiental expediente con mesa de entrada SIAM número 5261/2026 del proyecto Construcción de Tajamar y Aprovechamiento de Arcilla, a desarrollarse en la propiedad individualizada con fincas número 2645-2646, padrones número 2911-2913, ubicado en el lugar denominado Colonia José Falcón, distrito de Villa Hayes, departamento de Presidente Hayes, elaborado por la consultora ambiental licenciada Joana

0: Paola Centurión Cáceres, con registro CTCA número I-1100, conforman la ley número 294/93 de evaluación de impacto ambiental y su decreto reglamentario número 453/13 y su ampliación y modificación 954/13. El relatorio de impacto ambiental RIMA correspondiente a dicho estudio estará a disposición del público por el plazo de 10 días hábiles en el Ministerio del Ambiente y Desarrollo Sostenible, en general en su página web www.mades.gob.py y en las oficinas administrativas de la Dirección General de Control de la Calidad Ambiental y de los Recursos Naturales, a los efectos de su revisión o consulta. Las observaciones, comentarios y objeciones sobre el relatorio de dicho estudio o sobre el proyecto, incluyendo los fundamentos técnicos, científicos y jurídicos que lo sustenten, deberán presentarse por escrito al Ministerio del Ambiente y Desarrollo Sostenible. Cito en la avenida Madame Lynch número 3500, Asunción, en horario de oficina de 7 a 15:30 horas, de lunes a viernes, en el plazo de 10 días hábiles, a computarse a partir del día siguiente de la última publicación.
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